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con un New Romantic, que en su momento será obviamente un clásico. En este Romantic Classic nos dejaba este buen éxito aquí en el aire de Tu Señal, el señor Carlos Rivera, la versión acústica de Que lo Nuestro Se Quede Nuestro, se llama este corte. Vamos a escuchar a Clint Fisher, este fue un dúo británico, alcanzó gran éxito en el 88, dos sencillos que tuvieron fama internacional. El dúo estaba integrado por Simon Klein y el tecladista Rob Fisher. El dueto se formó en el 86, su sencillo más exitoso se encuentra en Long Chains, El Amor Lo Cambia Todo, por ejemplo, y este tema que se llama Right of Occasion, otro de los clásicos. Vamos a escuchar a Robert Fisher en este Romantic Classic, clásicos inolvidables en este viernes, aquí en la radio.

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Y muy bien, llegamos al final de estos 120 minutos casi con buena música, amor total. Ahí estaba la voz de la Azteca, Cristian Castro. Mi nombre es Darío Sorich. Gracias por compartir este Romantic Classic aquí en nuestra señal. Seguinos en Facebook durante el fin de semana y programa la música Romantic Classic. Buen fin de semana, buen descanso, buena jornada para todos. Y el lunes a la misma hora aquí en nuestra señal estamos de vuelta. Nos vamos a España cuando los sapos bailan flamenco. Esto es Ella Baila Sola. Gracias por estar así. Hasta

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1: Llegó el viernes, ya estamos en este viernes 14 de agosto. ¿Cómo están? ¿Cómo les va? Somos Una y Mil Canciones y prometimos regresar. Y estamos cerrando la semana juntos con este de Marc Anthony, con Vivir Mi Vida. Te saludamos y te invitamos a quedarte con nosotros en este recorrido lleno de éxitos de otras épocas, esas baladas pop en español que quieres volver a escuchar. ¿Cómo está el equipo? Nacho en controles, Pablo Sturzenegger en la producción. Mi nombre es Ana Córdoba, bienvenidos. Súmate, dale, que se viene Luciano Pereira para este arranque con 22 de marzo. Buen viernes, así arrancamos.
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1: Lazo, Micro TDH haciendo No Escuches Esta Canción. Se están yendo y se viene Soda Stereo. Banda formada en Buenos Aires. Todos los conocemos. Bueno, en 1982, Gustavo Cerati, Zeta Bosio, Charlie Alberti, ellos se convirtieron en la banda más influyente del rock latinoamericano y su propuesta innovadora fusionó rock, pop y new wave, marcando un antes y un después en la música en español. Discos como Signos, Doble Vida, Canción Animal, que lograron gran reconocimiento internacional. Y dejaron, por supuesto, un legado que aún inspira a nuevas generaciones. Y este tema que vamos a escuchar, parte del álbum Doble Vida del 88, es uno de sus himnos más emblemáticos. Soda Stereo. Escúchalos en La Ciudad de la Furia.

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2: Diego Torres, Color Esperanza. Lo escuchamos con la chilinga. Hacemos una NTV Unplugged. Bienvenidos a todos los que se van sumando este viernes en Una y Mil Canciones.

0: Muchas gracias. Un fuerte aplauso a la Chiringuita.
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1: Ponernos de acuerdo, decía Marcelo Morelo, y esto sí, así con Café Tacuba. Y nos vamos al 2003 para escuchar Eres.

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1: Jesse y Joy, balada que refleja la madurez artística de este dúo mexicano, una producción delicada, letras cargadas de intimidad y un tema que explora la conexión emocional en los momentos de soledad compartida. Cuando estamos solas, Jesse y Joy se iban y se viene Paulina Rubio con este tema del 2002, Si tú te vas.

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1: Rake ya había siendo la del primer puesto. Vamos por ellos. Los escuchamos en viernes en 1000 canciones. Quédate.

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2: 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Turno que se extiende hasta mañana a la hora 8.
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4: Arroba Ana La Córdoba, ese es mi Instagram por si querés mandarme algún mensajito, algún DM. Bueno, muchas gracias a todos los que van, bueno, dejando sus comentarios, que siempre vienen bien para mejorar el programa. Así que gracias a todos los que se suman. Se viene NEC ahora, del 97, ¿te acordás de este? Se llama Tu Nombre.

corte reafirma la propuesta fresca y romántica del dúo estadounidense de origen mexicano. Ellas son la Hash, y así se iban, estas hermanas, con uno de los temas más destacados de la producción. ¿Serías tú? Año 2022. Esto sigue, no te muevas del dial que se viene Coti con 50 horas.

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1: Cuando estamos tú y yo, cantaba Juanes. Y en este viernes 14 de agosto, vamos a sumar una canción que fusiona ritmos caribeños con pop latino, logrando gran repercusión internacional. La versión pop se convirtió en una de las más difundidas, consolidando su lugar como himno de frescura y alegría. La bicicleta, versión pop, Carlos Vives y Shakira. Escúchalos.

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1: Viernes 14 de agosto, quédate con nosotros. Unimil Canciones, ahora con Abril Olivera. Este es A la Salida.

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cuando nadie me ve, Alejandro Sanz. Bienvenidos a todos los que se van sumando a Una y Mil Canciones. Estamos en viernes, cerrando la semana, y nos quedamos con el español.

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1: Parte del álbum Bailar en la cuerda floja. Este tema se caracteriza por su atmósfera introspectiva y melódica, con un estilo que combina pop alternativo y sensibilidad lírica, y que aporta uno de los momentos más íntimos de la producción. Laró, a la distancia. Lo dejamos atrás. Y el que se viene acercando es Abel Pintos. Bienvenido a este Unimil Canciones con De Repente.

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2001 nos fuimos a escuchar este azul de esa época, Cristian Castro. Y bueno, ¿cómo le estás pasando vos? ¿Te gusta el playlist de este viernes? Somos Un y Mil Canciones y acá nosotros, ahora con Ale Lerner y Roger King, que hacen esta nueva versión de Después de Ti, que ya queremos escuchar.

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1: En el cosmos, el chango y las flores los escuchamos con En algún lugar, quédate, que queda un poquito más de 1,000 canciones.

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1: Año 1995, Maná, cuando los ángeles lloran. Buena canción, y en este invierno que avanza, ya nos quedamos con este sencillo que une dos voces de gran potencia, interpretativa en una colaboración que mezcla pop romántico con tintes flamencos. El tema fue lanzado en octubre de 2018 y se convirtió en uno de los cortes más celebrados por su intensidad emocional. Axel con India Martínez, Aguaribay.
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2012 para Ricky Martin. Tal vez, decía él, y nosotros nos tenemos que ir. Viernes 14 de agosto hasta acá llegamos con 1.000 canciones. Gracias Nachito en los controles, Pablo Sturzenegger producción, Ana Córdoba mi nombre. Vamos cerrando con Beto Cuevas y con Javiera Flores. Todo es perfecto. Hasta acá el viernes, hasta otro 1.000 canciones. Nos reencontramos muy pronto. Chau.

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0: Hola, bienvenidos a todos los que tengan ganas de escuchar un rato de música con nosotros. Me acompaña un equipo de primera, Jaime Alfredo Núñez en la voz artística, operación técnica Pablo Espoto, musicalización Marcelo Ferraro, contenidos Virginia Pacetti, Karina Fiori, producción general Javier Retorto. Y aprovecho que estamos escuchando los Rolling Stones para contarte algo que va a pasar en noviembre, el 6 de noviembre en el Estadio Arena de Buenos Aires, donde se va a presentar no la banda, sino que Ronnie Wood, el mítico guitarrista con su grupo, ¿no? Es Ronnie Wood and His Band, presentando un tour que se llama Fearless. Es una antología desde 1965 hasta 2025. Es una gira que además va a incluir otros destinos como Brasil, Chile. Las entradas ya están disponibles, una preventa y después, bueno, ya se habilitó la venta general. El anuncio llega en un momento especialmente activo para Ronnie, que estrenó el pasado 10 de julio Foreign Tongues, el álbum de estudio número 25 de los Rolling Stones, y el año pasado publicó justamente Fearless, que es el disco que provoca esta presentación como solista. Son 38 canciones que recorren las 6 décadas de trayectoria y celebra también el camino que lo convirtió en uno de los músicos más influyentes de la historia del rock. El recorrido abarca desde los primeros pasos con The Byrds, las etapas con Jeff Beck Group, The Faces, The Creation, hasta su legado colosal junto a sus majestades satánicas, e incluye 4 grabaciones inéditas. Las primeras desde una placa que salió allá en 2010 que se llama I Feel Like Playing. Así que es una buena oportunidad para encontrarse con un músico que te va a hacer pasar una noche espectacular. Pasaba Rolling Stones, esto es Saint of Me.
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0: En marzo pasado, Eddie Grant cumplió 78 años. Este músico, nacido en Guyana, en el momento en el cual ese territorio era una colonia británica, emigró con su familia a Gran Bretaña, justamente por esa cuestión, cuando tenía solamente 12 años. Su papá tocaba en la orquesta de la radio y era trompetista, ¿no? Y por eso se fue acercando de a poco a la música. Ya en los años 60 formó su primera banda en un lugar donde había una importante comunidad de inmigrantes caribeños, y ahí empezó a imponer un poco su impronta cultural. The Equals fue una banda bastante influyente. De hecho, hay temas que fueron versionados por bandas locales, como The Clash, por mencionar una. En los 80 ya era una figura y lanzó su carrera solista. Y este tema, que se llama Give Me Hope, Joanna, es una forma de mencionar a Johannesburgo, la ciudad más importante, más grande de Sudáfrica, en la época del apartheid. Y canta con un ritmo alegre algunos mensajes que intentaban esquivar una fuerte restricción, una fuerte censura que había sobre los medios de comunicación y todo lo que era ese régimen dictatorial en el territorio del sur del continente africano. Esto era Eddie Grant, Give Me Hope, Joanna.
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En abril pasado se supo que Billy Idol será uno de los inducidos en el Salón de la Fama del Rock and Roll en la edición de este año. La noticia se conoció a mitad de ese mes. El homenaje que comparte con su guitarrista Steve Stevens llega tras 5 décadas de carrera marcada por un sonido muy auténtico, su pasión por la música y un público que lo sigue a todas partes. La próxima edición va a reunir artistas que han dejado huella en la historia de la música. Van a ser homenajeados Phil Collins, Sade, Iron Maiden, Joy Division, New Order, Oasis, Guten Clan, y va a haber un homenaje también al fallecido Luther Vandross en una ceremonia que se va a hacer el 14 de noviembre y se va a poder ver después grabada a través de Disney Plus, no sé a partir de qué momento, ¿no? Algo parecido va a pasar con el documental de Billy Idol, que todavía no está disponible para estas latitudes. Está en Hulu, que es un sistema de streaming para Estados Unidos, para el Reino Unido. Se llama Billy Idol Debería Estar Muerto. Y es bien, bien en formato documental, con un montón de testimonios, fotografías, filmaciones de otras épocas, pasando por sus mayores éxitos, los comienzos, su caída en las adicciones, su deterioro, el accidente en moto que tuvo, que casi pierde una gamba, y bueno, un montón de cuestiones de un tipo que es un verdadero ícono del rock. Está pasando Billy Idol. Esto es Catch My Fall.

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0: James Blunt está empezando a diversificar sus inversiones. Ahora compró un pub. Un pub que no es cualquier pub. Es un edificio muy viejo, data del siglo XIX. Adentro se le hizo una reforma completa. Queda en pleno Londres. En realidad en un lugar que se llama Hammersmith, que es como una especie de distrito artístico. Y obviamente va a tener al cantante, al artista, como una de las referencias para atraer al público. Acá estaba pasando, nos dejaba un temita. James Blunt, Bonfire Heart.
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0: Entre mitad de los años 80, más o menos mitad de los años 90, está toda la discografía de esta banda que se llama Cinderella. Es un grupo fundado por un guitarrista y cantante que se llama Tom Kiefer, que es todo un personaje. En un momento conoce, o se relaciona, ¿no?, con Jon Bon Jovi, y es este el que le hace gancho, le da una mano con un productor para que firmen un primer contrato, y entonces empiezan a hacer música y brillan después con otras bandas del glam: Poison, Warren, Twisted Sister, hay tantas, ¿no? Está pasando Cinderella, esto es Coming Home.
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si mirás la línea de tiempo de la biografía de Seal, vas a ver que el tipo accede a la música, o mejor dicho, tiene éxito con la música con casi 30 años. Bueno, pero ¿qué onda? ¿Qué hizo antes? Es arquitecto, Seal. Y antes de dedicarse plenamente a la música, algo que hacía medio como un hobby, participó de varios proyectos edilicios en plena Londres. Él es hijo de inmigrantes nigerianos. En realidad su padre también tiene raíces brasileñas y fue primero dado en adopción. Después su mamá lo recupera cuando tiene 4 o 5 años y vivió casi toda su vida en el Reino Unido, con excepción de un pequeño periodo que estuvieron en África, en el lugar de origen de su familia en Nigeria, ¿no? Es un cantante que tiene la misma capacidad para darte una balada emotiva, conmovedora, y temas que a lo mejor te hagan bailar. Y esto combina las dos cosas, porque empieza tranqui y después sube un poquito el ritmo. Pasaba Seal, Get It Together.

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0: Este tema casi casi que le pertenece a Joe Cocker. Me parece a mí que hizo una de las versiones más famosas que existen. Ya la había grabado en la década de los 60, Ray Charles, pero es una composición de un tipo mucho más desconocido. Se llamaba Bobby Sharp. En el momento en el cual la compone, era adicto a las drogas, ¿no? Y entonces, en un momento de desesperación, se la vende a un músico de jazz por dos mangos, unos dólares nada más. Tiempo después se corregiría una batalla legal que le llevó a este Sharp gran parte de su vida, y por la cual pudo recuperar parte de los derechos de todo lo que generó este verdadero himno, ¿no? Y se llama algo así como desencadena, desata mi corazón, ¿no? Como que liberes mi corazón. Y parece hablarle a una mujer, pero en realidad le hablaba a las drogas, ¿no? Era un tema que hablaba justamente de poder liberarse de esa prisión que es la adicción a las sustancias. Está pasando Joe Cocker con esto en vivo. Es Unchain My Heart.
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Este disco de Daryl Hall y John Oates sale en un momento de mucha popularidad del dúo. Se llama Big Bang Boom, sale más o menos en la mitad de 1984. Tiene este tema como caballito de batalla, es el top 10 que les permite lograr una certificación de múltiple platino, algo que ya habían logrado con el disco anterior, y además obtienen por tercera vez consecutiva el American Music Award a la banda más popular. Incluso el año siguiente serían parte del proyecto USA for Africa. Van a lanzar lo que va a ser su último álbum en vivo oficial, con participaciones estelares como por ejemplo sus ídolos The Temptations. Es una placa que además tiene el respaldo de un video. Y después se van a dar cuenta de que creativamente ya no coincidían demasiado, y entonces cada uno va a agarrar para su lado. Daryl Hall va a colaborar con el grupo australiano Ice House en el tema Electric Blue que hemos escuchado acá. Produce algunos discos y también se dedica a hacer música propia. Por el lado de Hall, en cambio,

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0: Rogers, pero aquí hay figurones. Resultó ser una banda muy popular, que tuvo mucha llegada al público, pero obviamente, como suele suceder con estos proyectos, estas superbandas, de existencia breve. Fueron dos o tres discos, tres o cuatro años. Pasaba Bad Company, Wildfire Woman.
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Años 70, Londres es un verdadero hervidero artístico. Ahí se juntan un montón de personajes, músicos que venían de otras bandas, King Crimson, Free. La voz que estás escuchando es la del legendario Paul

0: Este es el otro alter ego de Dierks Bentley, una figura muy característica y muy conocida de la música country, que en paralelo a su carrera como solista tiene, bueno, este otro proyecto que se llama Hot Country Nights. Acá pasa Pick It Up.
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0: Vamos a recibir a este señor que vos conocés muy bien, no tanto por su voz, sí por su guitarra, porque es Richie Sambora, como sabemos, integrante y fundador de Bon Jovi, que hoy ya no está en esa formación. Pero era el año 1991 y el tipo se dedicaba a abrir un camino solista con este disco, Stranger in This Town. Llega Richie Sambora, Hard Times Come Easy.

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0: Karen Ramírez es una voz muy identificada con el dance, con música quizás house, con el género electrónico. Acá tira una versión tranquilona de esto que es de 1998, Karen Ramírez, Looking for Love.
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0: suena el canadiense Michael Bublé, es una placa que tiene más o menos unos 15 años. Tiene un video muy simpático donde hace varios personajes. Es como que parodia a James Dean, a Clint Eastwood, los típicos personajes de Hollywood. Y habla un poco de la fama, ¿no? Dice que todo el mundo quiere 15 minutos de fama, dice la letra, ¿no? Que tenés que acordarte siempre de quién sos y de por qué querías lograr lo que lográs, porque al final, a lo mejor, puede ser que no consigas lo que estabas deseando. Sonaba Michael Bublé con Hollywood.
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0: una de las tantas encarnaciones de Vince Clarke, que ya había ayudado a fundar Depeche Mode, banda en la cual participa solamente del primer disco, y acá, mediante un aviso en el diario, consigue una vocalista de primera, que sonaba muy bien en el blues, en el soul, y la lleva a este estilo electrónico. Suena Yazoo, Don't Go.
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2: Le hacemos un lugarcito a otro canadiense, llega Bryan Adams. Este disco que justamente este 2026 está cumpliendo 30 años. El tema se llama Let's Make a Night to Remember.

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0: Esta banda aprovecha que la versión original de este tema, que había salido un año antes y en alemán, había tenido cierta repercusión en Gran Bretaña, y entonces hacen una versión en inglés y sale directamente el año siguiente. Se llaman After the Fire, y esto es de Falco, Der Kommissar.
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0: cuestión increíble de este dúo que es Pet Shop Boys es que seguís leyendo las críticas de las presentaciones en vivo y siguen hablando de los reyes de la música electrónica, de los pioneros de este tipo de sonido, de uno de los dúos más influyentes de la historia, y la siguen rompiendo. Encima están haciendo una gira de grandes éxitos por Europa. Suenan Pet Shop Boys, It's a Sin.
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0: Por un momento Moby abandona el estilo que tenía de mezclar samples de temas viejos de décadas anteriores con bases electrónicas, y acá toma él la voz, canta él con esa voz medio como monótona, con esos tonos que no varían demasiado, en una placa que no tuvo demasiadas buenas críticas. Es su quinto álbum de estudio, se llama Hotel. Escuchábamos a Moby, Raining Again.
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0: Pasó en 1976, una noche cuando estaba allí arriba del escenario Eric Clapton, un 5 de agosto más exactamente, en la Sala Odeon de Birmingham. Y bueno, estaba a pleno, ¿no? En un momento dice, ¿tenemos algún extranjero acá en el público? A ver, por favor, levanten la mano. Bueno, estén donde estén, creo que deberían irse todos. No solo irse de la sala, irse de nuestro país, empezó a vociferar el músico, que tiene un talento innegable para el instrumento, para hacer música, pero a veces tira algunas ideas, como pasó también en la pandemia, que te ponen en duda, ¿no? La cuestión es que siguió con un discurso que decía que no los quiero acá, ni en la sala, ni en mi país. Creo que deberíamos mandarlos a todos de vuelta, impedir que Gran Bretaña se convierta en una colonia negra, tiró Eric Clapton desde arriba del escenario, en un momento en el cual estaba plenamente consciente. Algún tiempo antes, ya desde la política se había empezado a hablar de un rechazo a los inmigrantes. Este señor dijo eso arriba de un escenario. Pasaba Eric Clapton. Nobody knows you when you are down and out.
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La música asociada a los valores principales que tiene California en cuanto a su paisaje, ¿no? El mar, los deportes acuáticos, ¿no? Como el surf, la playa, la diversión asociada más que nada al calor y al verano, ¿no? Ahí en toda esa costa enorme. Los Beach Boys representaron un poco eso. Esto es de la década de los 60, se llama Dance, Dance, Dance.

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0: Este disco del año 2001 de No Doubt se llama Rocksteady. El Rocksteady es un género que tiene su nacimiento en Jamaica. ¿Y por qué le ponen así? Porque cuando habían hecho la gira de la placa anterior, el cuarto disco que había salido un año antes, se habían dado cuenta de que en las fiestas que se armaban después de los conciertos se bailaba mucha música jamaiquina y entonces decidieron rendir tributo a sus influencias. Es un disco que se presentó, entre otros, con este tema que está sonando. Pasaba No Doubt, Hella Good.
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0: La resistencia es inútil, es el título de este disco. Y es una frase tomada de una serie de televisión, una vieja serie, Star Trek, en una escena muy icónica. Y es toda una declaración, desde el punto de vista de la ironía, de una banda muy comprometida políticamente, y algo que deja ver claro, muy claro, en cada una de sus letras, en sus temas, porque justamente forman parte de la resistencia a todo lo que consideran que está mal. Es un grupo galés, y no te voy a decir que lo escuches o te lo voy a recomendar, porque estaría incurriendo en algo parecido a la demagogia, porque es algo que a mí me encanta, con lo cual no soy demasiado objetivo. Es una banda que a mí me gusta mucho, me gustan los discos, me gusta el tema. No coincido con Noel Gallagher, que la vez pasada dijo que son una porquería. Estamos escuchando Un Lindo Recuerdo. Resistance is Futile es este disco del año 2018. Desde allí, Manic Street Preachers, Distant Colors.
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0: hay como una contradicción en la letra de este tema, porque por un lado dice, bueno, acá nuestros caminos se bifurcan, así que si ya tomaste tu decisión, ahora me queda a mí retirarme elegantemente. Una cosa así, dice, ¿no? En el principio. Pero después, en el estribillo repite, cada vez que me llames, voy a estar ahí. Es como una especie de devoción. Tema muy sutil, muy lindo, de estos representantes del soul y el rhythm and blues de Estados Unidos. Suenan The Spinners, I'll Be Around.
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0: Esta es la colorada Axel. Axel Red es el nombre artístico de esta chica belga que se llama en realidad Fabienne de Mal, pero parece que tuviera un plato de pastayuta en la cabeza, el cabello colorado. Cuando hace videos así en primer plano en las redes sociales, eso contrasta con unos ojazos celestes enormes que tiene, una personalidad arrolladora arriba de los escenarios. Ha publicado casi una docena de álbumes, música muy delicada, una gran cantante y compositora de rhythm and blues. Aquí la escuchábamos, Axel Red. ¿La conocías? Le Montourmal.
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0: Era la mitad de la primera década de los 2000 y aparecían estos tipos ruidosos que, como muchas otras bandas más o menos parecidas y contemporáneas, hacían un rock que no deja de lado ni pierde de vista la melodía o el ganchito como para que los temas te gusten. Pero al mismo tiempo transmiten como un fervor, como una cosa de pogo tremendo y festivo que los llevó a ser muy exitosos. Son nuestros artistas de la semana. Esta es la placa que está cumpliendo 20 años y que los tiene de gira, Costello Music, el debut. Y desde allí sacamos esto que se llama Baby Fratelli.
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0: vos me conocés bien, sabés que soy medio croto para pronunciar el inglés y por más que yo haga un esfuerzo, voy a pronunciar esta palabra, sound, y vos no te vas a dar cuenta de qué estoy hablando. Se escribe S-E-W-N y tiene una pronunciación que, bueno, puede confundirse con un montón de otras palabras. Y tiene un significado que vendría a ser algo así como cautivado, ¿no? Atrapado. Le canta a ella y le dice, la verdad es que estoy hasta las manos. Esta banda se llama The Feeling y el tema, como te dije, se llama Sound.
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0: Un clásico de Creedence Clearwater Revival que conoces muy bien. Acá ha pasado por un filtro un cachitito más áspero y más rockero. Son los Spin Doctors. Have you ever seen the rain?

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0: Tiene un estilo medio como dramático, hasta histriónico de cantar, te diría, Brett Anderson, el frontman de esta banda británica que acá, en 1996, andaba por su tercer álbum. Es una placa que se llama Coming Up y tenía, entre los cortes principales, esto que compartíamos con vos, Suede, The Beautiful Ones.
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aroma de Tokyo Hotel, banda alemana, es lo que nos ayuda a llegar al final del programa y que nos obliga a prometernos que nos vamos a encontrar nuevamente en la próxima edición. Así que acá los espero, con toda esta gente, con Pablo Espoto, con Javier Retorto, con Marcelo Ferraro, Karina Fiori, Virginia Pacetti, Jaime Alfredo Núñez. Les digo chau con esto que es Bob Sinclair, Robbie Williams, mirá qué colaboración, eléctrico romántico. Chau.

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Regresar y los clásicos empiezan a sonar así. Nacho en controles los pone en tus oídos. Pablo Sturzenegger, producción. Ana Córdoba, mi nombre. Y se viene este Two Men Sound, disco samba. Bienvenidos. Así arrancamos el viernes. Disfruta ya de décadas.

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1: XX, New Sensation, y un tema cargado de energía y frescura, con un ritmo que invita a moverse, que se transformó en uno de los grandes himnos de la escena alternativa de los 80, sin lugar a dudas, ¿eh? Sonido vibrante. Y un clásico inmediato con este de XX que te recibíamos en este viernes que arranca New Sensation, y nosotros seguimos disfrutando de mucho más. Milli Vanilli se viene con All or Nothing. Estás en Décadas, no te muevas del dial.

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1: Talk to me, The Outfield, año 1985. Del disco Play Deep, ¿te acordabas? Bueno, se viene este, ahora, de 1995, una década hacia adelante. Viajamos en el tiempo para escuchar a Supergrass con All Right.

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1: All I want out the wet sprocket. Y se viene Sting, pero con The Police. Y hablamos de la fusión de rock con reggae que dio como resultado una pieza intensa y sofisticada. Vamos a disfrutar de una letra también que hizo de este tema uno de los más recordados de su época. Message in the Bottle, suena The Police.

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2: Stacy Q haciendo Two of Heart. Estás en Décadas. Buenos clásicos. Viernes y avanzamos en este invierno 2026. Disfrútalo.

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1: Así se iba el dúo sueco que conquistó el mundo con su mezcla de pop melódico y baladas intensas, con más de 75 millones de discos vendidos, premios internacionales. Lograron consolidarse como una de las propuestas más exitosas de su país. Bueno, este tema fue el inicio de una carrera que lo llevó a la cima de las listas globales. Never Ending Love, Roxette. Los suecos los despedíamos. Uy, lo que viene está buenísimo. Del disco The Final Countdown, año 1986, disfruta de este lento, a cargo de Europe, Carrie.

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1: Mick Jagger nos dice, let's war, a trabajar. Y así seguimos nosotros en este viernes 14 de agosto, trabajando para vos, disfrutando de más canciones, a cargo ahora de Remy Zero, y esta canción que se transformó en un himno de comienzos de los 2000. Su inclusión en una serie televisiva le dio aún más notoriedad, convirtiéndola en un símbolo de la cultura pop de la época. Remy Zero suena con Save Me.

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2: The Pointer Sister, Jam, For My Love, año 1983. Quédate acá en décadas. Dale que siguen sonando los mejores clásicos.

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1: Ipsway, Axel Lord, qué temazo. Bueno, y mucho más. Vos no te muevas del dial, porque vamos a disfrutar de la espiritualidad, de la fuerza interpretativa que nos trae George Harrison. Y un himno personal y universal. Vamos a disfrutar de esta canción envolvente, por cierto, que trae un mensaje que trasciende generaciones. My Sweet Lord.

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¿Cómo la estás pasando? ¿Cómo viene tu viernes? ¿Qué planes hay? Bueno, si querés contarme algo en especial, algo que necesites, estoy en Instagram, me encontrás como @AnaLaCórdoba. Love of My Life, sonaba Queen con este éxito del 75. Y ahora, Guns N' Roses, nos vamos al 87 para escuchar Sweet Child O' Mine.

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1: Ride Like the Wind, año 1979, y Christopher Cross con nosotros, presente en este viernes. Ahora, lo que llega está incluido en el disco Reckless de 1984. Es un tema que refleja la potencia de rock de la época y la química entre dos voces que se complementan con fuerza. La producción energética y el carácter apasionado lo convirtieron en uno de los momentos más destacados de aquel disco, reafirmando la capacidad de este artista para crear himnos que trascendieron generaciones. Se llama Bryan Adams y nos trae este It's Only Love.

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2: Con Sting nos estamos yendo. En este viernes 14 de agosto llega el final de Décadas y este equipo que te saluda hasta la próxima. Gracias por sumarte una vez más, por ser parte de estos clásicos inoxidables que siempre volvemos a recordar y a escuchar en cada Décadas. Nacho en controles, Pablo Sturzenegger producción, mi nombre es Ana Córdoba y nos estamos yendo con el último a cargo de Level 42, The Sun Goes Down. Año 1983, disfrútalo y nos reencontramos muy pronto. Buen viernes, que lo termines bien. Chau.

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¡Qué lindo, señoras y señores, queridos amigos! ¡Bienvenidos! ¡Buenas, buenas, buenas! Y aquí arrancamos. Para todos ustedes, el programa folclórico más federal de la República Argentina. Bienvenidos a todos a Caminos Folclóricos. Para cerrar la semana, en este viernes 14 de agosto, aquí estamos como siempre, como cada día, para acompañarte, para entregarte 2 horas con toda nuestra música folclórica. 2 horas con lo mejor del folclore argentino, claro que sí. Bienvenido, Carlitos, en la operación técnica, querido amigo. ¿Cómo le va? ¿Todo bien? Bienvenido, ¿eh? Ahí están los controles. Floppy aquí en la producción de piso, bienvenida también, preparando todo lo que necesitemos, hasta el mate se preparó, una genia, qué rico mate. Bienvenidos a todos, mi nombre es Diego Sicosi y arrancamos de esta manera, Caminos Folclóricos, para todos los que recién se suman, desde el inicio del programa, como te decía, vamos a estar 2 horas compartiendo todo nuestro folclore argentino. Gracias a la dirección de la radio que hace posible que estemos aquí todos los días. Y en todo el país también, sonando a través de diferentes conexiones. Y muchas radios amigas que en este momento están capturando la señal. Así que gracias a la dirección por dejarnos estar en todo el país en este momento. Vamos a comenzar con esta linda zambita que así nos trae Franco Barrio Nuevo en su etapa solista. Esto es Que Viva La Rioja. Bienvenidos.

Está lindo, amigos. Bienvenidos a todos los que recién se suman a estos caminos folclóricos. Recién empezamos hace 8 minutitos, nada más y nada menos. Así que quédate con nosotros. Tenemos 2 horas por delante en este gran programa Camino Folclórico, que ya tenemos 12 años y pico de programas, Así es, tenemos una gran trayectoria en nuestra mochila y vamos a seguir llevándola por muchos años más. Seguimos escuchando a Abel Pinto, que así nos trae 11 minutos.

Y así pasaba de esta manera Benja Labriola, que nos traía con vos en el recuerdo, linda canción de nuestro querido amigo que estuvo presentándose en el certamen de Tandil. También estuvo Manu García Pereira, nuestro querido amigo, ¿sí? Estuvieron ahí compitiendo y son amigos ellos, así que bueno, el premio se lo llevó Manu, ¿eh? Así es. Seguimos escuchando a Tulma, que nos trae Digo la Mazamorra.

quieres, agrégale una pizca de ceniza de junco. Esa planta que resume los desiertos salinos. Y deja que la llama le transmita su fuerza hasta que adquiera un tinte levemente ambarino. Cuando la comes, sientes que el pueblo te acompaña a lo largo de valles o recodos de río. Cuando la comes, sientes que la tierra es tu madre más que la anciana triste que espera en el camino tu regreso del campo. Es madre de tu madre y su rostro es una piedra trabajada por siglos. Trabajada por siglos.

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3: Continuamos, nuevo bloque aquí en Caminos Folclóricos. Vamos a escuchar de esta manera a Páez Oro para una cuotita cuyana, para arrancar de esta manera con esta tonadita. Viva Cuyo, Cuyo, Cuyo.

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2: Hola, ¿qué tal, amigos? Soy Peteco Carabajal y quiero dejar un saludo para Caminos Folclóricos, este programa de, que lo conduce Diego, dejarle un gran abrazo para él también.

Y así pasaba Abel Pintos nuevamente con esta linda zambita, nos iba trayendo Quisiera. Y arranca a comunicarte con nosotros o disfrutar de todo nuestro contenido. Estamos en nuestro Facebook Caminos Folclóricos, ¿eh? Ahí estamos, podés ver todas las notas exclusivas que tenemos con diferentes artistas. Seguimos, un poquito de chamamecito, esos lentitos para apretar fuerte. Y Maguaré nos trae La Calandria.

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1: Hola, soy Manu Orellana del dúo Orellana Luca. Un abrazo para el camino, para el programa, para Diego, para toda la gente que trabaja en este programa. Y bueno, nos vemos en algún momento.

Y así pasaba de esta manera la flor amarilla que nos iba trayendo Tamara Castro. Seguimos escuchando a Los Trigales con este aroma detonada.

Los musiqueros entrerrianos pasando de esta manera. Devolveme la canoa a nuestra guía. Comunicate también a nuestra línea de WhatsApp. Estamos en el 221-476-0021.

Carlitos, con su gorra y su ternura, ha copado hace tiempo esta ciudad. Detiene los ómnibus y se trepa, y a pocas cuadras vuelve a bajar. Y así los viajes lo ponen viejo, sembrando ensueños en multitud. 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
7: Bueno, para Caminos Folclóricos, para Dieguito, que tiene este hermoso programa, nos saluda Mario Álvarez Quiroga. Y felicidades, porque es un chico joven, y lo veo que con un talento y con un entusiasmo, y eso me alegra mucho más, porque está difundiendo nuestra música tradicional argentina.

El saludito que así nos dejaba el gran Mario Álvarez Quiroga. La nota completa la podés encontrar en nuestro Facebook Caminos Folclóricos. Seguimos escuchando de esta manera al dúo Tamisquerio en vivo, que así nos trae a Tamisqueando.

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0: de su disco Hermanos. Así sonaban nuestros queridos amigos Orellana Lucas. Un montón que no tenemos entrevista con los chicos, ¿eh? Tenemos que buscarlos por ahí, ¿eh? Seguramente alguna videollamada. Igual estamos esperando que nos una alguna girita de ellos para poder estar presentes ahí cerquita. Sabemos que están lejitos, pero bueno, pasaba Orellana Lucas de su disco Hermanos y así nos iba trayendo figuras.
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1: Yo soy Mario.
2: ¿Qué tal? Mi nombre es Rubén, somos Los Nocheros y bueno, nos van a encontrar aquí.
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4: ¿Cómo les va a toda la gente de Camino Folclórico? Les mando un abrazo grande, Quique de Los Nocheros los saluda.
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6: Saludito de Los Nocheros, que el otro día estuvieron cantando con Quique Teruel. Claro, cantaron en Mar del Plata y Quique está viviendo en Mar del Plata porque tiene su peña, tiene toda su nueva vida allí en La Feliz y festejando los 40 años de Los Nocheros ahí. Se subió al escenario a recordar viejas épocas.

0: ¿Qué tal, amigos? Somos Dúo Herederos, los saludamos. Un abrazo enorme para la gente de Camino Folclórico y a Diego.
1: Diego,
0: un colega, un hermano en esta lucha de mantener presente lo que son las raíces. Dúo Heredero los saluda.
1: Abrazo. Chao.

Hola, soy Camila Reynoso de la provincia de Salta y quiero mandar un abrazo y un enorme saludo a todo el equipo del programa Caminos, especialmente a Diego, y muchísimas gracias por difundir mi disco, difundir el álbum Mandrágora.

0: ¡Eso! Siempre divirtiéndonos los muchachos, ¿eh?
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0: Los chicos de Amboé así pasaban y nos traían Traficante de Chamamé. Seguimos, ahora sí, escuchando a nuestros queridos nocheros que nos traen Tómame.

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así pasaba de esta manera el Chaqueño Palavecino. Qué lindo. Ay, corazón nos traía en la recta final del programa el día de hoy, de esta semanita, queridos amigos. Seguimos escuchando, levantando el ritmo. Maxi Pérez, Ahora Pretendo.

Qué tremendo trío, los chicos de Somos Trío. Fue la primera banda que nos visitó en el programa, en el primer programa de Caminos Folclóricos, en el programa 1. Somos Trío pasaba Adiós, que te vaya muy bien. Seguimos escuchando, hoy lo escuchábamos con una linda canción al inicio. Suena Benja Labriola, Que me amas y no.

que me amas y no, de la mano de Benja Labriola para cerrar el programa del día de hoy. Gracias por acompañarnos, como siempre, como cada día, como cada minuto de Caminos Folclóricos a todos. En la operación técnica estuvo Carlitos, en la producción de Piso Floppy. Mi nombre es Diego Sicosi y agradecemos, como siempre, a la dirección de la radio que nos deja entrar cada día y a todos ustedes, ¿eh? Nos vamos con Rally Barrio Nuevo en vivo. Solo tus ojos. Esto fue Caminos.

0: Muchas gracias. México.
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2: Llegamos al fin de semana. Bienvenidos a todos. Tercer fin de semana de agosto. ¿Cómo andan? ¿Cómo están? Un y mil canciones los va a acompañar también en este weekend con Ana Belén, con Antonio Banderas y este No sé por qué te quiero. Año 1997. Ya empezamos a viajar en el tiempo. Mi nombre es Ana Córdoba y te presento este que viene, Shakira Inevitable, año 2002. Mientras vos te vas sumando a este equipo. Bienvenidos a todos. Un y mil canciones. Fin de semana también presentes.

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1: Empezamos a disfrutar de éxitos de otras épocas y algo reciente también, porque este es del año pasado, porque Diego Torres se juntaba con Manuel Carrasco y nos cantaban este Vas a quedarte. Eso es lo que queremos, que vos te quedes en un y mil canciones en este repaso de éxitos con las mejores baladas pop en español de otras épocas. Por ejemplo, esta de la cantautora italiana que nació en el 74, que es reconocida mundialmente por su capacidad de interpretar en varios idiomas y por una carrera que supera los 70 millones de discos vendidos. Ganó premios Grammy, Latin Grammy, se consolidó como una de las voces más influyentes del pop romántico internacional. Y esta canción, lanzada en el 2000, es uno de sus temas más emblemáticos y marcó su producción definitiva en el marco hispano. Entre tú y mil mares, Laura Pausini. Ya no.

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2: Arrancando el fin de semana, quédate con nosotros. Unimil Canciones te presenta a Ricky Martin y esta hermosa canción. Bella.

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1: Qué bonito, decía Rosario, año 1996. Y un bonito programa te proponemos hoy, fin de semana, con estos super éxitos. Ahora, Eros Ramazzotti, que se junta con Lali, sí, Lali Espósito, y nos traen esta nueva versión de Fuego en el Fuego. Disfrútala.

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2: Balada que une la sensibilidad de Yami Safdie, como escuchaste, con la fuerza interpretativa de Camilo, donde la artista argentina explora emociones personales con un estilo pop íntimo y moderno. Yami Safdie y Camilo haciendo Querida Yo. Y ahora se viene Sandra Mianovich. Año 1984, como el juez a la verdad.

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1: Lluvia al corazón, Maná, los mexicanos que nos llevan al año 2011. Qué lindo, seguimos disfrutando de estos lindos recuerdos en Una y mil canciones.

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arroba Ana La Córdoba, por si querés buscarme en Instagram, mandarme algún DM, comunicarme lo que quieras, conectar. Bueno, así estoy en Instagram y ahí te espero. Nos vamos al 97. ¿Te acordás de este NEC? Laura no está.

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1: En el 2000, Natalia Lafourcade, y nos fuimos al 2002, justamente, para seguir en el 2000, en este recorrido de una y mil canciones, que ahora nos propone El Sueño de Morfeo, una agrupación que seguramente recordás, y este que es Ojos de Cielo, escúchalo.

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1: Julieta Venegas y la Orquesta de Baja California para hacer un sinfónico en vivo. Me encantó este Eres para mí en otra versión. Y ahora a ellos seguramente los recordás, este grupo español originario de Zaragoza que se formó en el 92 por Eva Amaral y Juan Aguirre. Y su propuesta fusiona pop, rock con folk. Y también hay sonidos alternativos y lograron gran reconocimiento, obviamente, con discos como Estrella de Mar y Pájaros en la Cabeza. Amaral, sí, de ellos hablamos. Se consolidaron como una de las bandas más importantes del rock en español. Y esta canción se lanzó en el 2005 y se convirtió en uno de sus himnos generacionales. Marta, Sebas, Guille y los demás, los escuchamos.

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1: ¿Cómo venimos? ¿Cómo le estás pasando en este fin de semana? ¿Qué planes hay? Bueno, como siempre te decimos, ponele música, que todo anda mucho mejor. Ahora, año 1998, Natalia Oreiro nos trae De tu amor.

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6: Vamos por Leo García, que es un tocazo que no lo escuchábamos. Este es Estrechez de Corazón.
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1: Parte del disco Ananda, producido por Cachorro López, con elementos pop, rock, synth pop. Bueno, tenemos de todo, y un tema que llegó al número uno del Billboard Hot Latin Song. Uno de los mayores éxitos de Paulina Rubio se está yendo ni una sola palabra. Y nos vamos al 2009 para sumar a Ricardo Montaner, que llega con Para un poco.

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2: Miranda Johansen nos decía los tres y se viene Lazo con Micro TDH. Y este que dice, no escuches esta canción.

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1: Regálame una noche. Balada profunda que reúne al trío mexicano Matiz con Cristian Castro. Acá los teníamos con esta canción que habla de los amores que duelen pero que no se pueden soltar. Y que fue presentada como un homenaje a la balada romántica y consolidó la unión de dos generaciones de intérpretes. Matiz por un lado, Cristian Castro por el otro. Conmigo, sin ti, decían ellos. ¿Cambiamos de ritmo? ¿Se viene este del 2008? Llega Axel a 1.000 canciones. Verte reír.

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6: ¿Cómo venimos? ¿Qué estarás haciendo? ¿Cómo viene ese fin de semana? Bueno, contame lo que quieras, arroba Ana La Córdoba. Ahí estoy en Instagram. Llega Pablo Alborán, Miss 36.

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1: Serpiente, Manuel Medrano, el que se está yendo. Y ahora nos vamos a Juan Garamo y con Blair haciendo Ya borré tu número del celular.

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1: Colaboración entre Reik y Xavi, que mezcla pop romántico con corridos tumbados. Y la letra escrita por Xavi a los 16 años habla de amor de a primera vista, obviamente, esos primeros amores. Y se acompaña de guitarras suaves y un videoclip muy bueno que podés chequear. Por acá los escuchamos con la del primer puesto. Tercer fin de agosto y esto avanza. Ahora con Sin Bandera. Quédate disfrutando de este invierno 2026 con nosotros, que se viene Sirena.

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8: Unimil Canciones sigue viajando en el tiempo. Del disco París, año 2004, ahora te presentamos a La Oreja de Van Gogh con Deseos de Cosas Imposibles.

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1: Cristian Castro, Sin Tu Amor, año 2007 para esta canción. ¡Qué bueno! Se viene Lucas Piray, ¿no? Este joven cantante chileno, nacido en San Fernando, que se dio a conocer en The Voice Chile, con una vida marcada por la música de su vocación, combina música con deportes como el surf, el boxeo también, y nos trae esta balada con frescura juvenil, que se llama Felicidad, uno de los temas que lo posiciona como una voz emergente en la escena actual. Escúchalo.

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1: Solo por ti, decía Agustín Almeida, año 2007, y se nos vienen los MIA, que nos llevan al 2024, y seguimos viajando en el tiempo para escuchar este Si Pudiera.

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1: Frente a frente, nos decía Janet, allá por el año 1981, viajamos lejos en el tiempo. Pero volvemos al 2010 para disfrutar de una de las baladas más románticas y exitosas de Ale Sanz. Lanzada en 2009 como parte de su álbum Paraíso Express, vamos a disfrutar de ¿Desde cuándo? Alejandro Sanz.

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1: Luciano Pereyra con Justo Ahora. Y Justo Ahora es el momento de despedirnos. Tercer fin de semana de agosto. Estamos cerrando Una y Mil Canciones. Esperemos que te haya gustado la música que acompañó tu fin de semana. Nacho ya se despide desde los controles. Pablo Sturzenegger en la producción. Mi nombre es Ana Córdoba y este es... El próximo viernes lo traen Los Pericos. Gracias a todos por estar acá, por sumarse una vez más a otro Una y Mil Canciones. Y nos reencontramos muy pronto. Que lo terminen bien. Chau.

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2: Llegó el fin de semana y nosotros lo queremos llenar de clásicos a este tercer fin de semana de agosto. ¿Cómo están ustedes? ¿Cómo andan? Bienvenidos a este Décadas, repaso fin de semana, weekend, con Rick Astley, con Whenever You Need Somebody. Empezamos a conectar con ustedes que seguramente están o descansando, trabajando, estudiando, haciendo deporte, en alguna actividad, y nuestra música ya está en sus oídos, Nacho en controles, obviamente es el encargado de poner estos sonidos. Mi nombre es Ana Córdoba, charlando con vos, y Pablo Sturzenegger comandando todo desde la producción general. Kiss from the Rose, se viene Seal para este arranque. Estamos en fin de semana, otro fin de agosto, y esto comienza así.

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2: Estás en décadas en este repaso de éxitos, los 70, 80, 90, año 2000. Y acá tenías a Fun Loving Criminals con I'm Not In Love para sumar los primeros sonidos de este fin de semana. Nos quedamos con este tema incluido en el álbum homónimo de 1989. Este tema refleja la crudeza del hard rock de la época y la fuerza, por supuesto, que caracterizó a esta banda en sus primeros años de éxito. Skid Row suena con 18 and Life.

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1: John Farhan nos traía este temazo, Age of Reason, y nosotros seguimos con más éxitos. Nos vamos al año 1993. En décadas llega Duran Duran, Calm Down.

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1: Working for the Weekend, Loverboy con nosotros. Qué lindo. Bueno, ¿tienen ganas de escuchar a Gino Vanelli? ¿Qué les parece? Parte del disco Black Cars, año 1985. El cantante canadiense que desplegó su estilo sofisticado, su voz potente, reafirmando su lugar como una figura destacada del pop y también del jazz contemporáneo. Lo escuchamos con este Hard to Be in Love.

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1: Avanzamos fin de semana y lo llenamos de clásicos. Estás en Décadas. Llega Roy Orbison. You got it.

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2: Año 1983, me encanta. Soundtrack de Flash Dance. Maniac. Se iba Michael Cimbello. Y qué lindos recuerdos que tenemos de esa peli. Bueno, se viene Animotion con este Obsession del año 1984.

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1: Never Let Me Down Again, de Pet Mow. Formados en Inglaterra en los 80, ellos se convirtieron en pioneros del synth pop y referentes de la música electrónica. La voz de Dave Gahan y la creatividad de Martin Gore lograron un sonido oscuro y envolvente que marcó generaciones. Este tema, incluido en Music for the Masses de 1987, consolidó su prestigio internacional y se transformó en uno de sus himnos más representativos. Depeche Mode, los despedimos. Se viene otra super banda. Se llaman Genesis y nos traen este Invisible Touch. Disfrútalo.

¿Cómo venimos? ¿Cómo le estás pasando en este fin de semana? Bueno, si te gusta el playlist o querés comentarme algo, arroba Ana La Córdoba, ahí me encontrás en Instagram. Se suma Belinda Carlisle con este Live Your Life, Be Free.

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2: Parte del álbum Ten, año 1991, y esta canción que se convirtió en un símbolo del grunge por su intensidad y su fuerte carga emocional. La interpretación y el mensaje, bueno, la transformaron en uno de los momentos más recordados de la década. Jeremy Pearl Jam. Vamos por más. Nos metemos en el año 1996 para disfrutar de The Cure y llegan con Mind Car. Escúchalos.

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2: Danger Zone. Otro soundtrack en este fin de semana. Y sonidos de películas de Top Gun para Kenny Loggins, el gran artista que ha hecho, bueno, varias producciones para películas. Nos quedamos con Raspberry Beret, ¿te parece ahora? En décadas se suma Prince.

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1: Despedimos a Brian Ferry del disco Taxi, I Put Spell on You, año 1993. Y vamos por los Guns N' Roses. Y este tema que mostró una faceta más acústica, más sensible de una banda que tiene una energía explosiva indudable, ¿no? Vamos por Guns N' Roses y escuchamos este que es Paciencia.

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1: Georgia Satellite, Keep Your Hands to Yourself. Despedimos esta canción y se viene New Order, tercer fin de semana de agosto, invierno 2026. Y escuchamos Regret en Décadas. Quédate que hay más.

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1: Running the Endless Mile. Qué lindo, John Parr. Presente también en este playlist. Este playlist que avanza con más clásicos y que ahora vamos a disfrutar de este músico y productor estadounidense que se destacó por su capacidad de moverse entre géneros como el rock, el pop y disco. Además de su carrera solista, trabajó con artistas de renombre y dejó una huella como compositor y productor. Este tema que vamos a escuchar, lanzado en 1984 dentro del álbum I Can Dream About You, fue uno de sus mayores éxitos y lo posicionó en las listas internacionales. Disfrutamos de Dan Harmon, I Can Dream About You.

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2: Estás en Décadas, seguí disfrutando de nuestros clásicos. Año 1986, llega Kings, Lost and Found.

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2: 29 Palms, Robert Plant con nosotros. Y queremos escuchar esta banda australiana, surgida de miembros de Easy Beat. Ellos presentaron este sencillo dentro de su estilo New Wave característico. Y acá tenemos a los Flash and the Pan, que nos traen este Yesterday Gone. Lo escuchamos.
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2: Back for good, Jay Dad, qué linda esta boys band en la que, bueno, hay grandes artistas como Robbie Williams, entre otros, por supuesto. Nosotros sumamos a otra gran banda, se llaman Mike and the Mechanics. Los conocemos y queremos escuchar este Silent Running.

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Este lanzamiento adaptó el material de Flowers, claro, editado en 1998 dentro del álbum homónimo. Ace of Base con Cruel Summer dieron un nuevo impulso internacional. Por supuesto, hablamos de este grupo sueco que con una producción fresca y un sonido pop dance característico reafirmaron esa capacidad de reinventar clásicos y se consolidaron con un éxito global en plena década de los 90. Cruel Summer, se están yendo ellos. Y nosotros casi, miramos el reloj, casi nos estamos yendo también. Pero antes, unas canciones más a cargo de Madison Avenue, Don't Call Me Baby.

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1: Johnny Hey Jazz, Turn Back the Clock, año 1987. Seguimos hablando del tiempo y lo miramos. Y el reloj dice hasta acá. Llegamos al final de este tercer fin de agosto, de este Décadas fin de semana. Nos vamos, Nacho en controles me da el ok, Pablo Sturzenegger producción, mi nombre es Ana Córdoba y con Daryl Hall cerramos este

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0: Mira cómo abrimos, ¿eh? Con un poquito de música europea. De hecho, esta banda se llama Europe. Así arrancamos el clásico. ¿Cómo estás? ¿Tenés ganas de escuchar un poco de música conmigo? Bueno, quédate por acá. Subí el volumen. Me acompañan Jaime Alfredo Núñez en voz artística, Karina Fiori y Virginia Pacetti con los contenidos, Pablo Espoto opera los controles, Marcelo Ferraro musicaliza y mi amigo Javier Retorto en la producción general. Este tema de esta banda que está a punto de lanzar su nuevo disco, Europe, regresa tras casi una década, ¿no? Me parece que es 2017 la última producción. Y es un disco que se llama Come This Madness, que muestra en la tapa una cara de alguien gritando, un rostro que no se ve porque está todo envuelto en cintas, con diferentes palabras en inglés, mentira, presión, miedo, ignorancia, etc., ¿no? Y no sé si escuchaste, si tuviste la oportunidad de pegar una picadita ahí a One on One, que es el primer corte. Es un tema que viene incluso acompañado de un videoclip que ya se compartió, que tiene como protagonista un actor muy conocido, Peter Stormare, que es el que formó parte del elenco de películas como Fargo, por ejemplo, y que es el que hace como si fuese el que canta, ¿no? Y te digo que suena muy, pero muy bien, te lo recomiendo. Por lo pronto, este gran recuerdo de Europe en el comienzo del clásico es The Final Countdown.
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0: Esto pasaba en el año 2000 en el escenario principal del festival inglés Glastonbury. Es David Bowie. Podemos vencerlos para siempre. Podemos ser héroes, aunque sea por un día, dice la letra de este tema, que es un clasicazo. Pasaba Heroes.
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0: Vas a ver que cuando se habla de esta banda, esta es una banda neoyorquina, estadounidense, llamada The Strokes, y de algunas que son contemporáneas, bien del principio del siglo XXI, se suele decir que son las bandas que vinieron a salvar el rock. Yo, ¿crees que te diga? No estoy tan convencido de que el rock necesite que nadie lo salve. Me parece que está vivito, saludable y coleando. Y creo que no hay nadie que pueda decretar la muerte. Así como tampoco se puede señalar muy exactamente el nacimiento. ¿A dónde empezó el rock? Bueno, el origen, supuestamente, de la palabra está en la letra de una canción, una antigua canción de la década de los 50, que utilizaba esto de rock y roll, pero con una connotación medio sexual incluso. Ya se había utilizado por la revista Billboard en la década de los 40, fines de la década de los 40, pero hay un tipo, una persona, un conductor de radio de Estados Unidos, jockey también, llamado Alan Freed, que fue el primero que, por lo menos, popularizó el término. Este Freed es un tipo polémico, ¿no? Había tenido problemas con la ley, organizaba festivales, se caracterizaba porque en su programa de radio el tipo pasaba música negra, cosa rara en un tiempo de mucha segregación racial en Estados Unidos. El tipo se animaba a pasar rhythm and blues, a pasar géneros como el blues, por ejemplo, de fuerte raíz africana, y organizaba festivales donde iba la juventud y no había problemas, ¿no? Iban tanto blancos como negros y no había ningún problema entre ellos, hasta que, bueno, a veces se metía la policía y armaba escándalos. De hecho, el propio Freed tuvo problemas con la cana cuando, al aire, después de se ve una represión policial en un festival, dijo: parece que la policía de Boston no quiere que nos divirtamos. Bueno, lo metieron en cana, lo echaron de la radio. Después tuvo un programa de televisión muy conocido, mucha audiencia, lo veía todo el mundo, pero al mismo tiempo había caído en el alcoholismo. Es un vicio que se lo iba a llevar tempranamente. Tenía 40 años cuando falleció de cirrosis, incluso. Pero dejó ese legado, ¿no? Alan Freed es reconocido como, yo no diría el creador, sino como el que popularizó el término de los ritmos de origen africano pasados a una audiencia más bien estadounidense y, bueno, aria, no blanca. Entonces, ahí hay una mezcla que necesariamente dio como resultado lo que hoy conocemos como rock and roll y que esta banda cultivó ya en los años 2000. Estaba pasando por el clásico The Strokes, Last Night.
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0: Este disco es histórico, es de una banda inglesa que conocemos, reconocemos muy bien, Status Quo. Los conciertos se dieron en diciembre de 2016 en Londres, ¿no? Donde eran verdaderos reyes. Una gira con la que esta banda británica se despedía de los conciertos eléctricos de grandes estadios. De hecho, el disco que después se editó al año siguiente, ya en 2017, se llama Last Night of the Electrics. Ya acá no estaba Rick Parfitt, el guitarrista que estaba muy afectado en su salud. De hecho, moriría en diciembre justamente de 2016. Y bueno, sirvió como una especie de broche de oro, un cierre para una carrera muy exitosa con cantidades de clásicos. Está pasando en vivo Status Quo, Rocking All Over the World.
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0: Cuanto más vivís, más amás, dice este tema que vamos a escuchar, que es de una banda bien de los años 80, nacida en Liverpool, en Gran Bretaña, comandadas por un tipo con un peinado increíble, que es Mike Score. Tenés que ver la foto, porque es una cosa que no se puede creer. Este single los consolidó como verdaderas figuras de ese New Wave que buscaba más en la melodía y buscaba capturar la esencia de las radios de esa época. A Flock of Seagulls, de Morio Live, de Morio Live.

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0: La incipiente escena electrónica europea tuvo varios protagonistas. Yo creo que este trío alemán, bien de synth pop y muy pionero en la electrónica, tuvo un papel preponderante en esos años, hablo de los 80. Pero acá estamos en los 2000, 2006 es este tema. Es una banda que ha visitado muchas veces Sudamérica, que estuvo varias veces en Argentina y con poca difusión realmente. Camouflage, Motive Sky.
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0: Yo creo que muchos de nosotros no conoceríamos este tema, al menos en esta versión original, si no hubiésemos escuchado primero, en los años 2000, la versión de Ricky Martin con Mejia, ¿no? Que fue muy popular en las radios, cuando esto había pasado inadvertido para generaciones. La banda es The Hooters, es un grupo que, hasta que llega a su disco debut, tiene una trayectoria de más de una década, ¿no? Porque se habían formado los dos integrantes principales, se conocieron en 1971, son Rob Heyman y Eric Basilian. Iban a la universidad en ese momento y empiezan a tocar ahí en el barrio, empiezan a aparecer en algunas radios y bueno, el trayecto los lleva hasta finalmente 1983-84 cuando lanzan su disco debut y se hacen realmente muy famosos a nivel global cuando participan en Filadelfia de uno de los conciertos globales de Live Aid, cuando se transmitió a todo el mundo. Bueno, ahí es donde lanzan el segundo disco, que es Nervous Night, y allí está el tema que todos conocemos, All You Zombies, ¿no? Es esa banda. Aquí estamos escuchando a The Hooters en vivo, Private Emotion.
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0: A ver si sos observador. Si te fijas en los créditos de esta canción, si vas al disco que se llama X and Y, el disco del 2005 de Coldplay, y buscas el tema, vas a ver que abajo aparecen los nombres de Ralph Hütter y Karl Bartos. Son dos tipos alemanes que eran integrantes de una legendaria banda de música electrónica llamada Kraftwerk. ¿Por qué es esto? Mira vos, porque este tema que estamos escuchando, esa guitarrita que se va escuchando de fondo, tan característica, ¿no?, es la misma melodía de un tema de Kraftwerk que se llama Computer Lab del año 1981. Es por eso, es como está sampleado ese pedacito para construir esta nueva canción. ¿La sabías esa? ¿Viste? De vez en cuando te puedo sorprender, ¿eh? Esto es Coldplay. Talk.
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0: te lavaste las manos, acusa Alanis Morissette en una de las letras de este tema, que tiene también en una de las frases, en uno de los versos, el nombre del disco, Under Rug Swept, que vendría a significar en inglés algo así como algo que está barrido debajo de la alfombra, ¿no? Esas cosas que uno suele ocultar y finge demencia, como que nunca ocurrió. Este disco, que sale en el año 2002, vas a ver que te dicen que es el tercero, pero no es así, es el quinto en realidad. Lo que pasa es que nosotros conocimos a Alanis Morissette con el disco del 95, Jagged Little Pill, cuando ya tenía dos placas lanzadas anteriormente, que, ojo, es interesante revisarlas porque tiene música muy interesante. Bueno, la cuestión es que este disco es el primero en el cual ella asume la conducción total de las tareas de producción, se compromete mucho con la realización a su gusto del disco. Con el primero había tenido un éxito mundial increíble. El segundo es muy bueno, pero comparado con el primero tuvo menor éxito. Acá retorna a una senda musical que es la que ella quiere, te dice lo que quiere. Y acá, bueno, cuenta una historia con esa capacidad que tiene para transformar sentimientos en canciones. Pasaba Alanis Morissette, Hands Clean.
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0: La semana que viene, Jamiroquai, esta banda británica, va a estar presentándose en Japón. Hay dos fechas, una en Suita y otra en Tokio, en un momento bastante especial para este país asiático que está viviendo las repercusiones de la tragedia del terremoto que se dio hace unas semanas atrás y que todavía sigue generando repercusiones. Bueno, pero esto es mucho más al norte. Tokio queda bien al norte de la isla japonesa. Y ahí va a ser, como te digo, dos presentaciones. Pero resulta que poquito tiempo después, el 11 de septiembre, empieza Rock in Rio. Es el famoso festival que se hace entre el 11 y el 21 de ese mes, con un montón, pero un montón de artistas internacionales, y Jamiroquai va a estar el primer día, con lo cual la llegada a Sudamérica va a traer también una serie de presentaciones. Bueno, otra en Brasil, que va a ser en San Pablo el día 13, en el Allianz Parque. Después, el 15 van a estar en Las Condes de Chile, en Claro Arena, y en Buenos Aires se presentan en el Hipódromo de San Isidro el día 17. Después empiezan a subir Colombia el día 19 en Bogotá, y hay tres fechas en México, una en Monterrey, una en Guadalajara y una en la capital del país, cerrando el tramo latinoamericano el día, 27, ¿no?, cuando lo hacen en Ciudad de México. Aquí está pasando Jamiroquai, que, hace poco te conté, tuvo una colaboración con una marca de jean para recrear otra vez el videoclip de Virtual Insanity, ¿no?, con la marca Beefeater. Y la vez pasada le hacían una nota y hablaban acerca de esa canción. Y él dice que después de 30 años sigue sonando, porque las cosas que anticipaba en la letra de ese tema, allá en la década de los 90, terminaron ocurriendo, porque la insanía virtual de la cual habla, de la enfermedad virtual que cuenta en la letra, es justamente todo lo que está provocando, de algún modo, la aparición de la inteligencia artificial, este individualismo al cual nos empujan las redes sociales, que están en pleno auge, y todo ese tipo de cuestiones. Pasaba Jamiroquai. Esto es Space Cowboy.
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0: Este es un proyecto musical de los años 80 de Estados Unidos que en realidad está encabezado por un dúo, una pareja creativa, compositiva, Valerie Day y John Smith. Se llama New Shoes y esto es I Can Wait.

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0: En 2017, Sheryl Crow retornaba a la música. Digo retornaba porque habían pasado 3 o 4 años, por lo menos de silencio discográfico, no de inactividad, porque había hecho varios duetos, varias participaciones en festivales, en eventos benéficos, pero volvía a la música. Había pasado ya por una placa más rockera, después se había volcado al country. Acá aparece en la tapa del disco, toda vestida de negro, sentada al revés en una silla, en una tapa donde gráficamente predomina el color negro, y trae canciones que la vuelven a llevar al comienzo, ya a la década de los 90. Sheryl Crow, y el tema que da nombre al disco, Ser Yo Misma sería, ¿no? Be Myself.
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0: Cuando hablamos de Rebecca Ferguson, no hay que confundir, porque hay una Rebecca Ferguson que encima tiene casi la misma edad. Una es sueca, nacida en Estocolmo, actriz, que ha participado, por ejemplo, en algunas películas de Misión Imposible. Pero ella no, ella es una cantante británica de soul que surgió alrededor del 2010 cuando participó del programa de televisión X Factor y no lo ganó, quedó en segundo lugar. Estuvo en la edición que ganó otro artista que acá pasamos siempre, Matt Cardo. Sonaba Rebecca Ferguson, Bad Track.
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0: Esta es una colaboración entre una banda estadounidense comandada por el cantante Nate Ross y la cantante Janelle Monáe. Janelle Monáe, que es actriz también, la podés haber visto en algunas producciones de Netflix. Sexo en pocas palabras, hay una serie, por ejemplo, donde trata diversos temas que van desde la atracción hasta el parto, por ejemplo, conducido por ella misma. Pero también hay una película muy interesante. Mira, yo la terminé viendo, pero por los protagonistas, ¿no? Porque está Edward Norton, que es un actor que me encanta, está Daniel Craig, y es una historia realmente bastante delirante. Tampoco vayas a buscar un peliculón, porque después me vas a terminar puteando, pero está bastante buena como para verla así, pasatista, tiene algo de humor. Es raro ver a Daniel Craig en ese papel de antihéroe, y me parece que está buena. Bueno, la cuestión es que ahí actúa Janelle Monáe haciendo de una sofisticada invitada a un hotel de lujo, qué sé yo. Bueno, mirala. Por lo pronto acá en el clásico pasa Janelle Monáe invitada por Fan haciendo este tema que es We Are Young.
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0: ¿Qué más decir acerca de Michael Jackson que ya no se haya dicho? Por lo pronto vamos a revisar este tema que es del disco Bad, su séptimo álbum de estudio del 87. Lo que llega es Smooth Criminal.

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0: Cuentan las crónicas que este tema se hizo originalmente para una segunda película que iban a hacer los Beatles. John Lennon diría algún tiempo después, en algunas entrevistas, que la canción no era un tema pop así rapidito, sino más bien un grito de auxilio, genuino, sincero, en la época más intensa de la Beatlemanía. Aquí está pasando Beatles con Help.
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0: si querés comer mariscos en una costa espectacular y mirar un volcán muy de cerquita, un buen lugar que podés visitar es Catania. Catania es un puerto muy antiguo de Sicilia, que no solamente tiene un paisaje hermoso, sino que además tiene construcciones muy pintorescas y de muchos siglos. Ahí nació este señor, este siciliano, que es Mario Biondi, que se dedica a este estilo crooner, a cantar música emulando de alguna manera, uno recuerda, lo escucha con ese tono grave y enseguida te viene Barry White a la cabeza, ¿no? Pasaba Mario Biondi, este tema es Shine On.
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0: En algún momento te conté acá en el programa cómo fue la historia de la llegada de Roxette a Estados Unidos, ¿eh? Un alumno de intercambio, ¿te acuerdas que llevó un cassette, una radio? Bueno, era el año 86, 87. Esta placa es la segunda, la del 88, y es la primera que va a lograr con este tema meterse en el Hot 100 de la Billboard, en un puesto 80, que después de algunas semanas termina siendo un puesto número 14. Esto ya hablaba de un cambio muy importante y de la audiencia estadounidense mirando a la música sueca, o mejor dicho, escuchándola con otros oídos. Pasaba Per Gessle, Mary Fredriksson, Roxette. Desde Look Sharp, Dangerous.
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0: mucho escuchamos este tema y poco hablamos de esta banda, Urge Overkill, un grupo que es originario de Estados Unidos, de Chicago, que se formó en la década de los 90, pero que, por ahí dicen algunas críticas y quizás con algo de razón, es de las pocas bandas que se han autosaboteado tanto, porque pertenecían en el 92-93 al circuito underground. ¿Qué significa? Porque hay que contextualizar, ¿no? En ese momento las bandas tenían algo muy importante que cuidar, que era su credibilidad. Esto de venderse o no venderse. No digo que algo esté mal o algo esté bien, sino que son dos mundos. O sos del under o sos Poison, ¿no? Qué sé yo. Depende para qué lado apuntás. Y la gente que te empieza a seguir te pide antes que nada eso, ¿no? Buena música y eso, credibilidad. Cuando estos estaban en un sello chiquitito y hacían un circuito de bandas underground, de golpe firmaron con Geffen, sello multinacional. Y entonces un montón de gente pasó de amarlos directamente a odiarlos. Viste que dicen que del amor al odio hay un solo paso, bueno, muchos lo dieron directamente. Después, también había cierta incongruencia, ¿no? Porque ellos como que querían pertenecer al underground, pero aparecían con anteojitos de diseñador, con pilchita. La imagen no tenía que ver con la música que hacían. Metieron el gran golazo cuando hicieron este tema, que es una versión de un clásico de Neil Diamond, y apareció en Pulp Fiction, en Tiempos Violentos. Y ahí, bueno, todos podríamos haber dicho, bueno, dale, ahora sí, ya son conocidos, métanle, porque que Tarantino te elija no era menor en ese momento. Pero no, ya estaban sumidos en las adicciones, empezaron a transitar un camino errante, se separan y después prometen un disco en 2002, en 2003, que termina saliendo en 2011, después sacaron otro en 2022, ambos con buenas críticas, ¿eh? Los regresos siempre han sido decentes y aplaudidos por gran parte del público. Una gran banda de rock, Urge Overkill, aquí con esto que estaba pasando, Girl, You'll Be a Woman Soon.
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Esto lo compuso Jon Bon Jovi y Desmond Child. ¿Sabes quién es Desmond Child? Hoy tiene 70 y pico de años, ¿no? Pero es un personaje, es un verdadero animal de la música. ¿Crees que te tire algo de data de los temas que compuso? Por ejemplo, Crazy, Angel, What It Takes, de Aerosmith, I Was Made For Loving You, The Kiss, este tema, pero también Living On A Prayer, Bad Medicine, también de Bon Jovi, ¿no? Living La Vida Loca con Ricky Martin, es decir, es un compositor de temas que has escuchado toda tu vida. Además, tiene una historia muy loca, es hijo de una cubana con un varón húngaro. Él se entera de eso a los 18 años, creo. Bueno, en fin, aquí estaba pasando Bon Jovi y este tema que se llama You Give Love a Bad Name.

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0: Este es un tema que originalmente en los 70 había hecho un grupo de armonías vocales, The Fortunes, y acá lo hace Lee Newman en una placa que saca en 2006, haciendo un revival de la música de los años 60, hace varios covers. Esto es Here Comes That Rainy Day Feeling Again.
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Vamos a aprovechar que estamos escuchando a Tom Jones para hablar un poco acerca de este galés que hoy tiene 86, 87 años y que nació en un pueblito minero, Tres Forest, ahí en Gales. De hecho, su familia vivía de ese recurso. Su papá trabajaba en los yacimientos de carbón de esa localidad. Pero él dice que era pibe y ya soñaba con hacer otra cosa. Él no quería terminar trabajando en una mina de carbón. Es una historia que se me ocurre a mí comparar con lo que pasó con Sting, ¿no? Que también...

0: si era un pueblo chiquito de Inglaterra, en ese caso era un pueblo con astilleros donde se construían barcos. Bueno, en fin, acá era una cuestión ligada a la explotación del carbón en las minas. Y él tenía otras aspiraciones, él quería ser cantante. De hecho, había empezado a cantar y por unos mangos, muy poco, cantaba en los pubs, en los lugares ahí cerca del pueblo donde él vivía. Hasta que finalmente consigue un contrato discográfico y su vida da un giro espectacular cuando tenía 25 años y consigue un éxito, It's Not Unusual, un tema que había empezado a sonar muchísimo en las radios. Pero una cosa que hay que destacar es que él nunca se olvidó y nunca renegó de su origen. Él nunca se olvidó que venía de un pueblito chiquito y que sus padres eran una familia muy humilde. De hecho, en un momento vuelve a la casa de sus padres, ya casado, se había comprado una casa ahí a 200 y pico de kilómetros, y se da cuenta que el padre seguía trabajando en las minas de carbón. Estaban cenando, el tipo se levantó y dice, ¿dónde vas? Y tengo turno noche. Seguía laburando en el yacimiento. Y entonces, bueno, tiempo después les compra una casa, los lleva a otra ciudad. Eso no da mucho resultado. El desarraigo termina desembocando en una depresión del padre, porque todo lo que conocía estaba en ese pequeño pueblo donde habían vivido toda la vida. Bueno, en fin. La cuestión que desde ese pequeño pueblo, de esa pequeña localidad, surgió esta gran figura que después pudo compartir escenario con grandes leyendas y que hoy es una de las voces más respetadas del mercado internacional. Estamos escuchando a Tom Jones, Sex Bomb.
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0: dimos una vuelta por Escocia para visitar a esta gente de Fratellis. Es una banda que nace en Glasgow y justamente está festejando los 20 años del lanzamiento de su primera placa, que es Costello Music. Ellos se forman en 2005 y en 2006 sale ese disco que los presenta en Sociedad, en un formato básico de banda de rock, guitarra, bajo, batería, y que tiene una raíz muy profunda en las Islas Británicas. No sé si es una banda que tiene tanta proyección internacional como tiene éxito en su propia tierra. Estos sí, son profetas allí en su propio lugar. El disco, cuando sale, el primero, llega al puesto 40 y pico en Estados Unidos, pero sí logra asentarse en otros territorios europeos: Suiza, Austria, Países Bajos, Francia y por allá, por Nueva Zelanda también, en otros destinos. Aquí están pasando, son nuestros artistas de la semana. Pasa de Fratellis, Chelsea Dagger.
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0: A lo mejor te pasa igual que a mí. A veces escucho un tema y se me viene a la cabeza enseguida alguna imagen del videoclip. Será porque son canciones que surgieron en el momento en el cual MTV le daba mucha importancia a la imagen y uno aprendía no solamente a escuchar música, sino también de algún modo así, entre comillas, a verla. Se me ocurre pensar ahora, por ejemplo, en Remember the Time de Michael Jackson, donde aparece Eddie Murphy, la modelo Imani, es casi una película, ¿no? Bueno, con este video me pasa lo mismo. Se desarrolla en una isla paradisíaca, donde Hugh Lewis es uno de los protagonistas de toda la banda, en realidad. Y hay una escena, me parece, sobre el final, donde la banda aparece con instrumentos y todo adentro del agua, en el mar, con el agua hasta la cintura, tocando como si estuvieran en un escenario, ponele, ¿no? Aquí estaba pasando Hugh Lewis and the News, Stuck With You.
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Lo primero que quiero decir sobre este tema es que es de un compositor bastante desconocido llamado Otis Blackwell, tipo que había nacido en la década de los 30 en plena depresión estadounidense, ahí en Brooklyn, en el barrio neoyorquino de Brooklyn. La cuestión es que de pibe, de adolescente, participa en un concurso que me parece que se hace en un teatro, un concurso de talentos, lo termina ganando, eso le da la posibilidad de acercarse un poquito más a la música de un modo medio como profesional. Y tempranamente, con 20 y pico, compone varios temas que seguramente vos conocés. Este tipo es brillante. Por ejemplo, hizo Great Balls of Fire, Breathless, temas de Jerry Lee Lewis. Hizo este que estamos escuchando, Don't Be Cruel, todos popularizados por Elvis Presley. Y su figura como pianista, cantante y compositor afroamericano, pionero del rock and roll, quizás no tiene los reflectores apuntándolo como otros casos, ¿no? Así que bueno, es bueno decir eso primero y después señalar que esta versión la hace Billy Joel para la banda de sonido de una película. Este tema se graba en 1992, la película en cuestión es Luna de Miel en Las Vegas, con Nicolas Cage, con Sarah Jessica Parker, que es la que hace Sex and the City, ¿no? Es una historia que tiene un argumento parecido más o menos a lo que es Propuesta Indecente. La diferencia es que acá está llevado por el lado de la comedia, es un poco más para reírse, digamos, y tomado en solfa. Es un tipo que juega al póker, el personaje de Nicolas Cage, ¿no? Y obviamente pierde. Entonces el tipo que le gana una fortuna y este no tiene cómo pagarle, le dice, bueno, mira, yo te perdono la deuda si me dejas pasar, yo no sé si es un fin de semana o una noche con tu mujer. Bueno, y todo lo que pasa alrededor de esta historia. La banda de sonido está muy buena, de hecho, hay temas también de Elvis que suenan durante el film. Estaba pasando Billy Joel, esto es All Shook Up.

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0: Esta banda es británica, se llama, quien más exactamente es inglesa, son de un lugar que se llama Sussex. Y estos son de los primeros discos, creo que es el segundo, el tercero, donde ya se habían consolidado, son más o menos contemporáneos de Coldplay. Esta cuestión del pianito al frente de la música que identifica este sonido, bueno, tan inglés, ¿no? Y que ha tenido tanta repercusión, tanta buena respuesta por parte del público, de las radios y de los rankings, no solamente allí, sino también alrededor del mundo. Acá lo que se nota con respecto a las primeras producciones, ellos habían debutado en 2004, es quizás una madurez un poco más notable, más visible en la letra y en los temas que tocan, ¿no? Las relaciones personales, las frustraciones, la situación del mundo, etcétera, etcétera. Estamos escuchando King, esto es The Labra Rusing.
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0: Nikita es un nombre ruso y es un nombre de varón. Se utiliza en hombres. Por ejemplo, Nikita Khrushchev, que fue uno de los grandes funcionarios, uno de los presidentes que tuvo la antigua Unión Soviética. Pero cuando ese nombre pasa a Occidente, cuando traspasa a poner el muro de Berlín, ahí en esa Alemania separada, empieza a utilizarse para mujeres. Quizás porque termina en A, y al terminar en A como que da un sonido más femenino, entonces es como, por ejemplo, en italiano Andrea, que es un nombre masculino, y a nosotros, bueno, nos suena femenino. Elton John quizás aprovecha esa dualidad, esa mala interpretación, y crea una historia de amor entre dos personas que están una a cada lado del muro de Berlín, justamente, con todo lo que ello implica. Es la época de la Guerra Fría, ¿no? Está pasando Elton John, Nikita.
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0: Si le preguntas a este músico cuánto hace que se dedica a esto, ¿no? Gilbert, ¿cuánto hace que haces música? Te va a contestar que 6 décadas, 60 años de carrera musical tiene este legendario irlandés. Está pasando Gilbert O'Sullivan haciendo What's in a Kiss.
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Found Love se llama este temita que me encanta de Double D y que suena cuando esto se nos está terminando. Vamos a volver dentro de muy poco, pero concluimos esta edición acá. Me han acompañado Jaime Alfredo Núñez en la locución artística, Karina Fiore y Virginia Pacetti en contenidos, Pablo Espoto en la operación técnica, Marcelito Ferraro musicalizando, Javier Retorto en producción general, y nos vamos a ir con un tema de M People, Side for Soul Eyes. Hasta la próxima. Chau.

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0: Hola, hola, bienvenidos. ¿Cómo les va? Así empezamos el clásico y empezamos a disfrutar de un poco de música que siempre queremos volver a escuchar, que a lo mejor tenés en el pendrive del auto cuando te subís, que a lo mejor lo tenés guardada en un playlist de Spotify, y acá llega en la radio. Así que quédate por acá, subí un poquito el volumen, me acompañan unos expertos para que esto salga perfecto, así que no puede fallar. Jaime Alfredo Núñez en voz artística, Karina Fiori y Virginia Pacetti en contenidos, Pablo Espoto, operación técnica, Marcelito Ferraro musicalizando y Javier Retorto en producción general. La música con ABBA, esta banda formada en la capital de Suecia, en Estocolmo, en 1972, por dos parejas. En realidad después iban a ser dos parejas, pero en principio eran dos productores muy grosos, Björn Ulvaeus y Benny Andersson, que reclutaron a dos cantantes, Anita Falskog y Jennifer Lindstad, y se convirtieron durante el principio de los 70 y gran parte de los 80 en una banda que convirtió el pop en un producto masivo. Tuvieron éxito a nivel mundial y pensá que lo lograron sin redes sociales, sin un desarrollo tan importante de la televisión como ahora, que hay 500 canales y podés ver televisión de todas partes, sin ningún otro recurso más que las discográficas, la difusión a través de las radios y, bueno, algo que se podía llegar a escuchar también en los boliches. Desde el año 1979 está pasando ABBA, Gimme Gimme Gimme.
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0: Este tema tiene casi 10 años. Pink escribía, dice ella, ¿no? Contaba después en una entrevista que una noche se puso a escribir un mail como para enviarle personalmente a Eminem y convencerlo de participar de su disco. Es una placa que sale en 2017, Beautiful Trauma, es su séptimo álbum de estudio. Ella debutó en principios de los 2000. Aleja Beth Moore es su nombre real, que no solamente es vocalista, compositora, sino que además tiene un desarrollo muy importante en coreografías, hasta en acrobacias, te diría. Están pasando juntos Eminem, invitado por Pink para su propio disco. El tema se llama Revenge.
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0: Escuchamos varias veces este tema, no solamente en esta que es la versión original, sino también en una remezcla que hizo en su momento un productor llamado Junkie XL, o JXL como aparecía escrito, la voz del rey del rock and roll haciendo A Little Less Conversation.
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0: banda formada por hermanos de apellido Congos. Son sudafricanos. La banda se llama Congos, justamente, y hacen música desde hace unos 20 años, más o menos. Hace un par de semanas atrás publicaron un videíto haciendo una cover de Tears for Fears en un estudio de Texas, donde, bueno, probablemente estén trabajando en nueva música. La discografía incluye unas 6 o 7 placas, entre los cuales hay algunos discos que están hechos en serie, ¿no? Parte 1, parte 2, parte 3. Aquí estaban pasando Congos haciendo Come With Me Now.
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0: con 24 o 25 años, Pietro Paolo Pelandi, con su seudónimo ya puesto, Pilion, se presentó en una especie de casting que hicieron en una discográfica con este tema. La compañía se llamaba American Disco, digo para que te des cuenta de cómo apuntaban directamente al mercado estadounidense y al surgimiento de los sintetizadores como instrumento novedoso, ¿no? Como para hacer música desde otro punto de vista y no con instrumentos orgánicos, sino con máquinas. Así entonces, con esta letra que habla de chicos, de un mundo mejor para los chicos, Pietro Paolo Pelandi conseguía su primer contrato discográfico y ahí al toque, en 1984-85, salía su primera placa, su debut en el mercado. Springtime, que es esto. Estamos escuchando Pilion, Happy Children.
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0: suena esta banda de Camden Town. Yo creo que tenía 15 o 16 años, Sioux. Sioux es el nombre con el cual se conoce al líder de esta banda, el cantante, tipo que es escocés de origen, pero que con la familia cuando eran muy chicos se mudaron a Inglaterra y parece que por su origen, por ser de Escocia, le hacían bullying en la escuela y rápido se consiguió el seudónimo, Sioux es el nombre de un viejo músico de jazz, para que lo dejaran de joder un cacho, ¿no? Y formó esta banda con un grupo de amigos haciendo ska, que es ese género musical que siempre permanece. Siempre parece una banda que hace ska o siempre parece una banda que se hace un temita dentro del género. Bueno, estos ingleses están pasando, son Madness y el tema es Our House.
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0: si pensás que esta banda editó solamente tres discos y en esos tres discos pasaron dos cantantes, te resulta un montón, ¿no? Es un grupo de los 80, en aquellos ajetreados años 80. Acá el que canta es Clark Datchler, un tipo que además de cantar muy bien y ser muy carismático, tenía pinta, ¿no? Y eso, vendía. Está pasando Johnny Hedges, Turn Back the Clock.
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0: Así, en 2018, esta banda escocesa de Fratellis presentaban su disco In Your Own Sweet Time, que es la quinta placa de estudio de esta agrupación de indie rock, de garage, que se formó en Glasgow, que vienen haciendo música desde hace unos 20 años. Este tema es un poco una alegoría de la joda, no tiene demasiado para analizar. También es bastante delirante el video, al cual le pusieron una producción importante, porque era justamente lo que mostraba un nuevo capítulo en la discografía de este grupo, que son nuestros artistas de la semana. Pasaba de Fratellis, Stand Up Tragedy.
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0: La crítica habla de banda de culto cuando se refiere a estos neoyorquinos The Virgins, una banda que captura todo el espíritu post-punk que se formó en Nueva York en 2006. Quizás sea un poco pronto hablar de banda de culto cuando todavía no cumplieron dos décadas, ¿no? Pero bueno, anda a saber cómo son los tiempos. Así se presentaban en Sociedad en 2008 con esta placa que es homónima, The Virgins, Rich Girls.
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0: Son los Foo Fighters jugando a ser los Bee Gees. Canta Dave Grohl, y canta con un falsete impecable, imitando lo que hacía Barry Gibb cuando cantaba el original de esto. Es Bee Gees, el alter ego que toma esta banda cuando hace este tipo de canciones. Sonaba Tragedy.
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0: se viene la banda de Adam Levine por Latinoamérica. El 27 de agosto va a estar empezando en Bogotá el recorrido, que lo va a llevar también por Ecuador, ahí en Quito, por Lima, capital de Perú, por Buenos Aires, en el Movistar Arena, y también en Brasil, donde van a estar haciendo una presentación en São José do Rio Preto. Está pasando Maroon 5 con Memories.
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0: Ella es Bonnie Raitt, una de las mayores representantes, no solamente del blues y del rock, sino de esta técnica de guitarra slide. De las primeras mujeres que la desarrollaron y la aplicaron en su propia discografía, acá ya estamos en la década de los 90, Bonnie Raitt, Something to Talk About.
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0: una gran versión de un tema de un pedazo de banda como Beastie Boys, que habían surgido a mitad de los años 80 como tres tipos que estaban totalmente chiflados, pero que con el paso del tiempo empezaron a cambiar no solamente la estética del hip hop blanco, sino también cómo eso aplicaba a canales como MTV. Se habían hecho, te digo, casi virales cuando todavía esa palabra ni siquiera nos la imaginábamos. Esta versión es de una banda escocesa de hard rock que se llama Gunn, que hacen esto: You gotta fight for your right to party.
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0: Hablamos alguna vez de la versión original de este tema, que es de los años 70, de Joni Mitchell, cuando ella se había alojado en un hotel donde había un entorno natural espectacular, pero cuando miraba por la ventana, todo alrededor del edificio habían pavimentado y ella sentía eso como una especie de invasión. Entonces basó la canción en un taxi amarillo que estaba estacionado justamente ahí en el frente y que ella podía ver tranquilamente cuando se asomaba. Esa canción acá la hacen los Counting Crows, esta banda de rock alternativo que se formó en California en los 90. Sonaba Big Yellow Taxi.
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0: Lenny Kravitz entraba en los años 2000 con este disco, mostrando no solamente su oficio para hacer buen rock and roll, sino su plena vigencia, posicionándose en los primeros lugares del ranking de Estados Unidos. Llega Lenny Kravitz, Love, Love, Love.

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0: parece a mí que fue durante una entrevista radial en la BBC, donde estaba Jeff Lynne, que le empezaron a insistir con que volviera a reunir a su banda, a la Electric Light Orchestra. Bueno, hay diferentes cuestiones por las cuales no se podía volver a juntar a los miembros originales, pero sí se asoció con el tecladista de toda la vida, Richard Tandy, y juntaron una banda para poder hacer un único concierto que se hizo en el Hyde Park de Londres ante 50.000 personas en 2014. Después del suceso que provocó el show, Jeff Lynne se embaló y terminó grabando una placa que se llama Alone in the Universe, y eso además provocó un tour súper exitoso que terminó teniendo una presentación en Wembley ante 60.000 personas en junio de 2017, es decir, hace casi 10 años. En ese momento se graba esto. Es un tema de Chuck Berry que acá está haciendo la Electric Light Orchestra con Jeff Lynne, Roll Over Beethoven.
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0: Esto pasaba a mitad de los años 90, cuando el dúo Everything But The Girl lanzaba su octavo álbum de estudio. Es un disco que va a tener muy buen resultado en Estados Unidos, cuando de uno de sus temas, que es Missing, se hace una remix, y eso permanece durante mucho tiempo en los rankings y le da a esta dupla británica mucha presencia en el país norteamericano. En sí, el disco es mayormente acústico, de temas tranquilones, y esta es una versión de un viejo clásico de un dúo Mickey y Silvia, década de los 50. Ellos lo toman y lo actualizan de esta manera. Tracy Thorn, Ben Watt, Love is Strange.
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0: año pasado fue un poco el regreso de Richard Ashcroft a los grandes escenarios y a la música, porque fue el telonero de lujo elegido por los hermanos Gallagher para su regreso, el regreso de Oasis a los escenarios. Aprovechó la volada y obviamente editó una placa, que es su último trabajo a la fecha, después de haber actuado, por ejemplo, en dos estadios de River, dos noches con más de 170.000 personas coreando cada uno de los temas. Acá pasa un recuerdo de Richard Ashcroft, esto tiene 20 años, se llama Music is Power.
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0: En lo instrumental, este tema suena con lo más tradicional de la música country, pero la voz es de Blake Shelton, artista que le sigue dando vigencia a ese género que es tan escuchado en Estados Unidos. Acá está ya con una carga de 10 años de trayectoria, es uno de sus discos más escuchados. Pasaba Blake Shelton, The Girl Can't Help It.
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0: Es como dicen algunos posteos en las redes, algunos mensajitos que te llegan por WhatsApp. ¿A qué edad te enteraste que Rockwell era el hijo del dueño de la Motown, de Berry Gordy? Kenneth Gordy es el nombre original de este tipo, nacido en Detroit en 1964, y ocultó su apellido justamente para conseguir oportunidades sin que sintieran la presión de que era el hijo de tal. En este tema, obviamente, usamos la agenda de papá, porque los que hacen los coros son Michael Jackson y su hermano Jermaine. Es un tema que salió en el año 1984 y habla de una situación así medio como de paranoia, de persecuta, porque dice que alguien lo está mirando. Rockwell, somebody's watching me.
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0: En la década de los 80 y los 90, también fundamentalmente en los 90, Italia fue un país proveedor de música, sobre todo para el viejo continente, para Europa, dentro de una tendencia que se llamó Italo Disco. Estos son dos productores tanos, dos tipos llamados Franco Amato y Andrea De Antoni, y el proyecto es W. Este tema es de 1979, hemos pasado acá a la versión original de Casey and the Sunshine Band. Reclutan a un cantante inglés, William Nerain, para esto que en 1992 pegó muy bien. Se llama Please Don't Go.
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0: Este disco de 1995 de Van Halen cierra una etapa. Se termina una era, además, que es la de más éxito de este grupo de los hermanos Van Halen. 6 discos con la voz de David Lee Roth desde el comienzo, ya en 1978, hasta mitad de los 80. Después llega Sammy Hagar, que no solamente aporta voces, sino también compone temas. Y con este cuarto álbum, con la voz de Hagar, se cierra otra etapa para pasar después a un disco más que va a tener la voz de Gary Cherone, como sabemos, el vocalista de Extreme. Y después un disco que sale en 2012 y marca el regreso tardío, ¿no?, de David Lee Roth, como para, digamos, los nostálgicos. Así se resume, en términos de discografía, más o menos, la historia de esta banda. Esta placa se llama Balance. Desde allí está pasando Can't Stop Loving You.
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0: Esta es una banda californiana que se llama Tesla, con sus raíces musicales muy hundidas en el blues, en el rock. En 1990 graban un álbum que es icónico, es un disco acústico, Feynman Acoustical Jam se llama, haciendo referencia a que el quinteto hacía presentaciones con ese formato en un teatro de Filadelfia en ocasión de una gira de Motley Crue donde ellos hacían de teloneros. Ahí hay una versión de Lennon y McCartney de los Beatles, We Can Work It Out. Ellos son fanáticos de los Beatles. Y en 2020, 30 años después de que ese disco se editara oficialmente con sonido en vivo, lo volvieron a hacer, pero en este caso se llama Five Man London Jam, porque se van a Londres y se ubican en Abbey Road, vuelven a hacer We Can Work It Out, entre otros temas, y acá nosotros elegimos este para compartir con vos. Pasaba Tesla en vivo, Tied to the Tracks.
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0: El que canta es Ney Lisboa, nacido en Río Grande do Sul, un compositor, un cantante brasileño muy reconocido por sus letras, por sus temas, acá con una versión de una canción que se hizo en la década de los 60. Hay dos versiones muy importantes en la voz de Harry Nilsson, la original que salió en un disco y la de 69 que está dentro de la banda de sonido de una película, Midnight Cowboy. Es una película que protagonizan John Boyd es el papá de Angelina Jolie y Dustin Hoffman. En ese momento la canción vuelve a tener mucho auge y vuelve a sonar en las radios y habla en la letra de un tipo que quiere alejarse del ruido de la ciudad hacia un lugar más tranquilo. La versión de Ney Lisboa de esto que es Everybody's Talking.
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0: Cuando Ace Mosley, con más o menos unos 30 años, llega a este disco debut, que es un disco homónimo, ya tenía un trayecto dentro de la música como telonero o muchas veces como colaborador de músicos como Nora Jones, Bob Dylan, Elvis Costello, Paul Simon, Van Morrison, bueno, y tantos otros. Con un contrato bajo el brazo firmado con el sello Blue Note, sello de jazz, bueno, lanza este conjunto de canciones. Pasaba Ace Mosley, Give It Up.
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0: Hola, hola, hola. Bienvenidos, las muy buenas tardes a todos. Aquí estamos en la tarde de la radio.
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0: Con 16 grados de temperatura, con una jornada gris, tal como se anunciaba. En la mañana de hoy una leve llovizna, penitas y gotitas. Casi una garúa. Por estos momentos, como decíamos, el viento sopla del sector noroeste a 19 kilómetros por hora. Jornada nublada, una máxima para hoy de 17 y una mínima de 8 grados. Fin de semana largo, fin de semana del Día del Niño. Y aquí estamos para acompañarte.

Claudia Torrado es mi nombre. Invitándoles a disfrutar de 4 horas con mucha música, comentarios de espectáculos, anuncios comerciales, la información como siempre justa y necesaria, nada más. Te vamos a estar acompañando, ¿sí? A partir de ahora y hasta las 20. La RH1, la radio que va con vos.

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tarde del fin de semana, claro, estamos aquí para acompañarte al Rojo Vivo hasta las 20. Y todo el mundo pregunta de... Sonó la música, recordados, los pericos para ti y mira. Inner Circle. El ritmo del rey. También pasaron los redonditos de Ricota, la gran bestia pop clásico. Super ratones, como estamos hoy. Toda la música, todos los géneros, todos los tiempos. 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Lotería de Santa Fe 4450, Entre Ríos 6934. Por último, Lotería de Córdoba el 1000. Lotería de Córdoba 2000. 2066 2266. La cabeza correspondiente a la matutina de este sábado. 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Ocho minutos pasaron de la hora 16. Matecito que se prepara. Vamos a tener, como siempre, un espacio súper, súper especial dedicado a nuestra identidad, a nuestra música folclórica argentina. Los clásicos populares. Las nuevas voces. Los nuevos estilos. Que también nos identifican. Así, disfrutando de la tarde, el fin de semana. Dedicado a los peques, a los niños, a las infancias. Estos seres puros, inocentes, auténticos, espontáneos. Esos que alguna vez fuimos y que no debemos olvidar.

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Ay, menos mal, el día de mi cumple me sacó la foto de Gustavo, casi me muero. Uy, tenía ahí, pero... esas raíces. Pero ahora, ahora sí. Ahora me sacas la foto, dale. Salón de Vivi hace maravillas, un antes y un después, porque los años no vienen solo. Vienen con anteojos, vienen con canas y muchas cosas más. Como les dije, el matecito está listo. Si preferís un café, también te convido, pero el mate es amistad. El mate es nuestro, es compañía, es charla. Simpleza. 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A vos te pasa a veces.

vamos acercando a la hora 17, faltan 9 minutos, mucha música por delante. Después vendrán las noticias, información acotada, lo más importante, lo más relevante de todos los ámbitos. Bueno, para alguien que me enviaba un mensaje, el niñito, el cual estaban buscando, bueno, en horas del mediodía, después del mediodía, el niño había aparecido, gracias a Dios, bueno, se solucionó todo. De nuestra ciudad, por supuesto, ya con la familia.

0: sonando ahí un poquito de eso que se llama 20 de enero, la música de La Oreja de Van Gogh, que va a volver a la tarde, más a la tardecita. Hay una de las canciones que están, por supuesto, programadas.
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0: Aparece este gran cantante, intérprete, Alejandro Sanz. Tanta verdad, dice. En esta expresión musical que se llama, es popular, es conocida, ya la identificaste, no es lo mismo. Y no es lo mismo. Al Rojo Vivo.

0: Genio Atrapado con Cristina Aguilera. Andrea Bocelli, Vivo por ella, Vivo por ley. Donato y Estefano.
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0: Década del 80.
1: Y bailo.
0: La música, canciones, sonidos.

0: Como decíamos, Donato y Estefano, en un 2x1 entre la línea del bien y del mal.
1: Entre lo mágico y lo absurdo.
0: Y también, y bailo. Corriendo la hora 17, nubladita la tarde. Calorcito de la radio, al rojo vivo, el color de cada fin de semana.
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17 grados la temperatura aquí en la capital nacional del Limaní, la ciudad de Hernando. Hora 17, 18 minutos. Viento del sector noroeste a 19 kilómetros por hora. Mínima 8 grados para hoy, 17 y la máxima nublado. Sí, sí, muy nublado. Momento de repasar títulos, información. Información de todos los ámbitos. Comenzamos por la información de nuestro diario digital.

Banco Municipal llevará el nombre Héroes de Malvinas. El intendente de la ciudad, Ricardo Bianchini, invita especialmente a participar del acto puesta en valor del Salón Blanco Municipal. Próximo, la cita va a ser para el viernes 21 de agosto a la hora 20 en el Salón Blanco Municipal. Un encuentro para honrar la memoria, reconocer su entrega y mantener vivo el compromiso de nuestra comunidad con la patria. Héroes de Malvinas, Horacio Lorenzo Giraudo y Fabricio Edgar Carrascul. Agosto, el mes del viento, entre la física, el cuerpo y las emociones. Aquí después vamos a difundir, porque es interesante la palabra de Aye Errans. Desde Rizoma. Le cambié el nombre. Me fui al vecino aquí. Bueno, Aye, un abrazo. Agosto tiene la característica que lo distingue en buena parte de nuestro país, el mes del viento. Las ráfagas, los cambios bruscos de temperatura, el aire seco y esa sensación de movimiento permanente forman parte del paisaje habitual de este tramo del invierno. Bueno, estaremos ampliando luego respecto de esto y difundiendo la palabra de Aye Errans. Ya la tuvimos el otro día. Honrando a la Pachamama y ahora nuevamente la vamos a escuchar en la tarde al Rojo Vivo. En cuanto a clima, fin de largo, en Hernando frío, humedad y un domingo con mejores temperaturas, parece ser. Educación canina, entender el perro para prevenir problemas y mejorar su calidad de vida. Sumamente interesante la entrevista que tuvimos la oportunidad en la jornada de ayer tener aquí a esta profesional en nuestros estudios. Hacemos referencia a Vicky Garito. Paso a la inmortalidad del general José de San Martín. Fernando, la municipalidad está invitando a toda la comunidad a participar de las actividades previstas para conmemorar este día especial a uno de los grandes protagonistas de la historia argentina y latinoamericana, símbolo de libertad e independencia. Se van a desarrollar en el próximo martes 18 y contemplarán dos momentos de homenaje. El primero tendrá lugar 8:30 con la colocación de ofrenda floral en el monumento al general San Martín, ubicado en la plaza con el mismo nombre. Posteriormente, a la hora 10, la Municipalidad de Hernando y la Escuela María Montessori realizan el acto oficial en instalaciones de la institución educativa mencionada. Operativos policiales en Almafuerte, Río Tercero y también en Oliva. Más informes, el consumo masivo sigue en caída. El consumo masivo continúa mostrando señales de retracción y el poder adquisitivo aparece nuevamente como uno de los principales factores que explican la caída de ventas, de acuerdo con un nuevo análisis difundido por la Fundación Colsecor. Allanamientos por presunto maltrato animal y secuestro de armas. Lamentable hecho ocurrido. El ámbito educativo, Impulsate, jóvenes se preparan para el desafío de buscar trabajo. Secuestro de una moto y aprehensión por violencia familiar en la región. En Hernando, una familia necesitó más de 717 mil pesos para cubrir la canasta básica alimentaria en el mes de julio. Hernando fortalece vínculo con la Universidad Provincial de Córdoba. Almafuerte, una rifa para terminar viviendas y fortalecer la educación. Delfina Carrara nos representa en la Fiesta Nacional de la Nieve. La canasta básica alimentaria subió 1,4% en julio y acumulan un 24,3% en lo que va de este año 2026. Cloacas para calle Piacenza. Vecinos pidieron la aprobación de la obra entre Panamá y Ecuador. No
nueva ordenanza para regular los cableados aéreos de telecomunicaciones en Hernando.

0: accidente en el acceso este a Hernando. Una mujer fue trasladada al hospital. Esto ocurrió en la jornada del día 13. El gobierno impulsa una agenda de trabajo con cooperativas y mutuales del tercero arriba. La mora total del crédito a personas se multiplicó casi por 5 desde fines de 2024. El Consejo Deliberante declaró de interés municipal la tesis de Malvina Lucarelli. Motivación en acción, formación y bienestar para docentes. Se viene facilitadora la licenciada Regina Rosso, destinada a docentes de nivel inicial. Se prevé para el jueves 27 de agosto, en horario de 7 a 9 en el jardín de la Escuela Gobernador Díaz. También más del ámbito educativo, taller de educación y salud en el mismo equipo. Facilitadora Julieta Taborda. Viernes 28 de agosto, 20 a 22 horas en el nido. A participar se está invitando, por supuesto, a ser parte de este taller en el mismo equipo, una propuesta que busca fortalecer diálogo y acuerdo entre los distintos actores que acompañan el desarrollo y la formación, niños, niñas, adolescentes y jóvenes. El encuentro, como decíamos, será facilitado por Julieta Taborda y estará orientado a generar herramientas mejorando comunicación, construir acuerdo favorable y promover acompañamiento conjunto con las familias, instituciones educativas y espacios deportivos. Se va a realizar, como decíamos, el viernes 28, de 20 a 22 horas, en el nido de nuestra ciudad. Mucha información, muchos títulos en nuestra web. Hernando vuelve a ser subsede y la fiesta comida al disco de Arado. Mañana domingo, fin de largo, domingo y lunes, 17 de agosto, subsede en nuestra ciudad, en las instalaciones del Club Atlético Estudiante, allí en el predio. Juegos, tómbola, ballet, exposición, música. Dos días fantásticos para acompañar y degustar todas estas propuestas espectaculares. Maíz y maní, la cosecha avanza con importantes demoras y crece la preocupación por la calidad. Ahora en Estudios, 17 con 30 minutos.
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Fin de semana especial de los niños, de las infancias. Una hermosa versión. Natalia Lafourcade, junto a los Macorinos, Duerme Negrito.

Héctor Menegrito y ahora Natalia Lafourcade pasaba. Y ahora Víctor Heredia junto a Axel cantándonos Dulce Daniela. De lo nuestro, lo mejor. Del cancionero. De lo popular. Lo mejor de lo nuestro. Al rojo vivo. Y damos una vueltita mientras tomamos un matecito. Me voy en el burrito cordobés. Una vueltita, ya vengo.

0: Chaco.
1: En el Chaco formoseño se está desarrollando un año más esta gran celebración, el Ibípora, impulsado a la cabeza Lázaro Caballero. Con este festival solidario, convocando a tantos artistas.

Es el deseo de poder visitar este lugar, ¿no? Ojalá, ya hace unos años lo veníamos programando. Bueno, no ha podido ser en este año. Ojalá en el próximo podamos estar realmente en ese lugar para contribuir, para vivir jornadas sumamente especiales.

0: contento, muy feliz, bueno, por el acompañamiento de la gente. Ya todavía hay cola afuera para entrar, así que bueno, la gente se va acomodando, se va llenando ya nuestro camping, así que estamos felices, hermano, de recibir a todos, como todos los años. Bueno, esta es nuestra quinta edición, así que nada, muy felices con todo lo que ha crecido nuestro festival este último tiempo. Que se venga, se conozca nuestro lugar, se conozca donde nació todo el amor por lo nuestro, por el gauchismo, por la costumbre criolla y esas cosas que bueno, que son cosas que defendemos a muerte.
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2: Qué linda gente de todo el país, ¿no?
0: Sí, hermoso, hermano, todo el país. Mira La Pampa, Jujuy, Buenos Aires. Gente de todo el país, ¿no? Hermoso, hermoso. Que vengan acá, a este lugar, a esta, donde nació todo. Mi amor por lo nuestro, es emocionante. Hoy ya me pegué unos lloros hoy a la mañana.
2: Está bien.
0: Y porque de hombre llora también, hermano.
2: Pero por supuesto.
0: Vale.

0: de lo nuestro, lo mejor y por supuesto varios días con grandes artistas, como decíamos, en este festival solidario en el Chaco Formoseño. Y hoy se va a presentar Milo J en el Ibiporá. Desde la hora 21 estará comenzando la previa del gran show junto al talentoso cantante de Morón.
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0: Como decíamos, desde las 21 habrá transmisión, comenzará la previa, sí, si junto a Milo, quien ya es un referente de la música popular argentina, con apenas 19 años de edad.

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1: Milo J, que también llega a Córdoba en el mes de diciembre, ya está anunciado.
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1: Apenas 3 minutos de la hora, nos separan de la hora 18, tardecita de este sábado.
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1: De lo nuestro, lo mejor.
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1: No podía faltar esta canción, niño.
0: Los gasmineros,
1: al estilo Milo J.
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0: Estoy descansando en paz.
1: Cerrando el bloque, claro, con algunos anuncios. 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Bailamos el pasito de la llama, está frío. Recibimos la hora 18 con la llamita. La llama que llama, la llama que baila. Ahí viene y nos prendemos al trencito. 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Más música. Al rojo, viva. ¿Cómo va el fin de semana? El aguante, los laburantes. Preparando cosas ricas para la familia, para los peques, para los niñitos. Regalito, dedícale tiempo. De eso no se va a olvidar jamás. No hace falta cantidad, hace falta calidad. Y sí, no todo está en las pantallas. Son otros tiempos, por supuesto que sí. Pero somos seres humanos.

0: para Juanita. Juani baila al paso de la llama. Jena también.
1: Pasito de la llama, el que todo el mundo baila, patita a un lado.
0: La Olguita anda por ahí, anda bailando el pasito de la llama.
1: Como la

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7: Agosto es el mes donde florecen los espinillos y también el mes del viento. El viento representa las ideas, los cambios, la limpieza, el dejar ir, el recibir y también la fricción. Entonces es un mes con una tendencia a generar chispazos, a sentirse en desorden, muy mental, también con mucha energía.

0: lo que tiene que ver con el contacto con lo que me enraice. Si me pienso como una planta, eso que sacude el viento, se sostiene gracias a lo que queda firme. Entonces, en ese sentido, explorar qué es lo que me conecta con mi cuerpo, con el estar presente en el espacio y el tiempo en el que estoy viviendo, el poder detectar cuando la mente se va, como el viento, o la llevo también encima, como si me pesara. Esto es algo medio difícil, pero si te logras dejar fluir, es decir, ir para donde el viento te lleve, es mucho más simple que oponerle resistencia a ese lugar nuevo al que te está empujando, o a ese lugar que te está haciendo volver si te tira hacia atrás. Déjate llevar y fíjate qué hay ahí para reflexionar, para cambiar, para sostener o lo que sea. Siempre y nunca está de más que tomes abundante agua para disminuir la irritación, para hidratar lo que el viento reseca, para mejorar la salud de tu piel, de tus labios. Estoy liquidando los últimos bálsamos que me quedan para las paspaduras, que están re trending topic. Busca refugio en eso que amas y que te gusta para darle voz a tu corazón y bajarle el volumen a la cabeza. 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Adiós.
1: Bueno, la Aye, ahí con las sugerencias, hablándonos de este agosto, caracterizado por el viento.

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Ya venimos con el pronóstico extendido. Ah, bueno, gracias. Llega más saludito por el cumple. Fue el 13 de agosto. El día 13 estuve de cumple. Bueno, gracias, gracias. He encontrado gente ayer. Bueno, se han enterado. Qué lindo. Bueno, gracias. Gente que me ha saludado. No importa que ya pasó. Siempre la demostración de afecto y cariño hace muy bien al alma. Gracias, gracias, gracias. Voy a levantar mi volver. Estoy cada vez más joven. De espíritu, claro. ¿Y qué te parece? La tarde está nubladita. Si le ponemos música, Sabores de Mascota está presentando la música. Yo te digo, quédate conmigo. Y viene el de la cucharita. Me voy a tomar un mate calentito. Te voy a convidar, Olga. Te prometo que te voy a mandar la foto. Me tomo el tiempo mientras gira este y lee la cucharita. Jesús, déjame enredarme entre... Se me enojó Luciano Pereira. Me dijo, no se llama así esa canción. Se llama que...

0: Quédate conmigo. Pero bueno, a mí me la piden con ese nombre. No sé por qué. ¿Te gusta la música de Luciano?
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0: Disfrutamos.
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0: Al Rojo Vivo.
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0: teléfono y no sé si va a estar escuchando la radio, creo que no, porque está en preparativo. A mi bailarina favorita. Bueno, a una de mis bailarinas favoritas, si no se me van a poner celosas. A mi querida Maya, que anda por las cataratas. Que anda por Misiones. Por allí, por Puerto Esperanza.
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0: Hacer eso que tanto le gusta. Bailar, zapatear, disfrutar, vivir.
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0: Desde aquí, lo mejor para vos, hija.

0: un mini recital junto a Luciano, poniendo ritmo, calorcito, música contagiosa.
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0: De la planta, un poco de ruido,
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0: Pinky SD,
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0: Muchos intérpretes junto a Luciano haciendo esto que se llama Es mi culpa.
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0: Al estilo de estos tiempos,
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0: Las fusiones, las colaboraciones.
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0: Ritmo de cumbia. Ay, te dio ganas de bailar. El aguante de los laburantes, mucho trabajo, muchas ventas.
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0: Muchos regalitos.

Y vos sabés que mi mamá era una perfecta aliada de mi viejo. Porque ella, vos sabés que ella me preparaba psicológicamente desde la casa. Ella me peinaba, me echaba limón en la cabeza, porque el glostora, ese, ¿te acuerdas que venía verde, amarillo? Eso no te echaban, eso es para los grandes. Por eso todos los mayores de 50 no tienen un pelo, se han hecho mierda el cuero cabelludo con esa porquería. Y me echaba limón, y si te caía una gotita de limón al ojo, ¿qué te decía la mamá? Cágate, hacete hombre, te decía. Y te echaba así, te decía, escúchame una cosa, mocoso delicado. Vamos a comer a la casa de tu tía Pocha, come lo que haya. Y llegábamos a la casa de la tía Pocha, y yo hacía el primer bocadito con un nene delicado. ¡Mamá, no me gusta la comida! Se levantaba mi mamá, pobrecita, encima la fiesta de antes, 150 personas, porque vos la aguantabas, la pelotuda de tu cuñada, a la sorete de tu suegra, la aguantaba, todos se aguantaban. No, por los abuelos que no le agarran un patatú, nada, entonces se guardaban la forma. Hoy las Navidades son de cuatro, nadie se aguanta, ¿entendés? Todos se odian. Y 150 personas, viendo que a mí no me gustaba la comida, mi mamá se paraba y decía, bueno, papá, Pocha, disculpa, ¿lo puedo sacar un segundito al patio al chico? Y yo le decía, ¿qué, el patio, mamá? Juguete, vení, te voy a mostrar a papá, me decía. Y me sacaba al patio y salíamos al patio. Y mi vieja era como Batman. ¿Has visto que Batman cuando se pone el traje cambia la voz? I'm Batman. Bueno, mi vieja era igual, porque salíamos al patio y yo decía, ¿y los juguetes? Te voy a matar, hijo de puta. Es que no me gusta la comida de la tía Pocha. Si hay mierda, va a comer mierda. Yo ahí automáticamente quería empezar a llorar para que no me pegue mi mamá. Error, peor se ponía. Y ahí ella me cortaba el llanto con una palabra. Tesete. ¿Qué es el tesete? El cállate entre labios de mi vieja. Tesete, tesete. Es más, me lo ha acompañado de una frase en japonés. Me decía, tesete, que era, cállate que te voy a hacer cagar y va a llorar con razón. La velocidad lo hacía japonés. Y para desahogarse, me jalaba del jopo, ¿sí? Con su manito, o chuchaba, como decimos los tucumanos, y me zangoloteaba un poquito así, me zamarriaba bien al son de... Y a vos parece que te agarraba 220, ¿entendés? Y me agarraba del brazo y me metía de nuevo al comedor para que yo no largue el alarido. Y cuando entramos, ella entraba como si nada. Como si fuera Mirta Legrand de Tiner, Susana Jiménez, una diva total. Acá no ha pasado nada. Pero yo entraba en un estado patético porque yo entraba jopo parado, de la chuchada y el limón me quedaba punk, ojo lloroso, remeriado de la zamarreada, así la remera para el costado, de la mano de mi vieja arrastrando las patas y el famoso... Y mi tía Pocha dice, ¿qué le ha pasado al chiquito? Ay, te emociona, está en tu casa, Pocha. Aplauso para los padres.

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1: Bombitas de agua, Germán Barceló, ¿no? Haciendo ese compilado de esos juegos inolvidables que han marcado nuestra infancia.
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1: Pasaba la voz de José Luis Perales con esta canción infantil.

0: me encanta esta.
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0: Eso.
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0: Con el ritmo del litoral.
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0: El mamboreta.
1: Primero.
0: Sí.

avanzando en la tarde, claro. Cuando hacemos el pronóstico extendido para esta jornada, máxima 17, mínima 8 grados, nublado. Para mañana domingo 16 de agosto, fin de semana largo, máxima 18, mínima 9, incremento de nubosidad. Para el lunes, feriado, 15 de máxima, 5 la mínima, algunos chubascos, dice. Martes, algún chubasco temprano también, máxima 17, mínima 4. Para el próximo miércoles, solcito, aparece el rey, máxima 20, mínima 5 grados. Para el jueves, 25, la máxima 9 y la mínima, va elevando la temperatura. Cálido y agradable el jueves, viernes, máxima 19, mínima 5, mucho sol. Próximo sábado, 22 de agosto, máxima 14, mínima 4, desciende la temperatura. Otra vez, intervalos de nubes y sol. Y el próximo domingo, 23 de agosto, 14 la máxima, 2 la mínima, nublado. Así el panorama climático.

0: Comenzamos con más anuncios comerciales. Aparece Ricky Martin, quien estuvo abriendo el programa, como lo hace habitualmente, junto a Los Ángeles, Ángeles Azules. Levantamos ritmo, hace frío. Ya te voy a regalar una canción bonita, Olga. O vieras el mate que tengo, ya te mando la imagen.
1: 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Estoy seguro que esta vez no habrá marcha atrás.
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0: 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Con chocolatada, con regalazos, con cosas ricas. Con alegría, con música. Casi ingresando a la hora final. La nochecita de este sábado. Creo que no, Garúa, ahora, no sé, ya me voy a dar una vueltita a la vereda. Cada tanto una corridita, cada tanto. El aguante a muchos laburantes, por supuesto, muchas ventas les auguramos a todos. A mis queridos allá, ¿qué están haciendo a esta hora? Mateando, comiendo cosas ricas. Ponen cada foto que yo me dan ganas de tomarme un vuelo y ahí estar.

0: Iztapalapa.
1: Después de la hora 17 repasamos algunos títulos. Sí, vamos a repasar algunos títulos. Y apareció Gasu, la jefa, vino ahí. Otra como tú.

La verdad que tiene un vocerrón hoy. Estamos haciendo referencia a Paul Moon. Paul Moon que te dice te odio. Eterno a tu lado. Al rojo vivo. Para vos, disfrútalo.

Así te dice Eterno a tu lado. Un poquitito más, hacemos una trilogía. Recibiendo la hora de 19, ya venimos con títulos. Quisiera, quisiera, quisiera.

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Lobo J hace algunos minutos. Y esta noche, a través de Cadena 3, que será el único medio que transmitirá este sábado al país el recital de Milo J en Idípora.

España sufrió la pérdida de más de 240.000 hectáreas por incendios forestales. Al menos 38 muertos tras el terremoto de 7,7 que sacudió la costa de Indonesia.

Repasamos así algunos títulos. 25 minutos de la hora 19, casi ingresando a la media hora final. Al Rojo Vivo, por la RH1 hasta las 20.

0: has decidido.
1: Y con éxito rotundo, están vendiendo entradas y ya las tarjetas anticipadas. Nos comunicamos con la gente del Club 9 de Julio y las Junturas. 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

0: como te dije, el 13 de septiembre la cita en Las Junturas.
1: 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Hoy me despido.
0: El cantor del monte.
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2: No escuchar.
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cuartito con la música folclórica argentina. Y la Euge viene también a visitarnos aquí. Calorcito musical, media hora final. Nos quedamos con ganas, pero ya vendrá.

0: ¿Te gusta qué personajes?
1: Como la flor.
0: Uy, ¿cómo lo dice?
1: Como la flor.
0: Saludo a Marianita, gracias por el saludo de cumple.
1: Tanto amor.
0: Ella había cantado esta canción, me acuerdo, me acuerdo.
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0: El aguante a los laburantes del fin de semana. Mate calentito. Qué personajes. Al rojo vivo. Hasta las 20.
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0: Y lo estás cantando y lo estás por bailar. ¿Sí?
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0: Se armó el baile. Llegó el fin de semana, fin de largo. ¿Cómo va? Mejorcita, mi muñeca brava. Arriba, arriba, Chechu.
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0: Gracias por las delicias que me ha preparado. Qué ricas cosas.
1: Felicidad.
0: ¿Y la dieta para cuándo?
1: Tal vez.

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0: Y sigue la Euge. Una de las canciones más escuchadas, más cantadas, más bailadas. Esas que se pegan y que son realmente populares. Y la escuchás una y otra y otra y otra vez.
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0: A ver, la sabes completa, ahí va. Con otra.

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Me pedías música bien alegre. Está frío. Ya estamos en la noche del fin de semana. Fin de largo. Para muchos descanso, viaje, paseo. Comida rica. Cafecito con algo. Matecito que me gusta.

Recuerdo a Gary que fue padrino de un matrimonio aquí en nuestra ciudad de Hernando. Hace muchos años. Muy honrado se había sentido Gary.

0: Cari, desacatados.
1: Tanta procesión.
0: Euge Quevedo, Mario Lavi.
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0: Soy, dice Ulises.
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0: Minutos finales.
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0: La música que sigue. Algo de sabroso, complaciéndote. Poquito nos queda. Último tramo al rojo vivo. Bella idea.

Exactamente, la hora 20, el reloj marca. A mí la que me gusta es la versión que hace este genial Jean Carlos.

0: al ritmo del mambo. Como dice Jean Carlos, no te preocupes. Disfruta, sé feliz.
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0: No te hagas problema.
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0: A disfrutar del fin de semana. Fin de semana largo, muchas propuestas, mucha diversión. Aquí en la ciudad.
1: Buenos Aires,
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1: Patagonia,
2: be happy.
1: Mendoza,
2: don't worry.
0: Donde vos estés, seguramente la vas a pasar muy bien.
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0: Porque el fin de semana está pensado para eso, para contrastar, para descansar, para pasarla bien, para cargar pilas, para disfrutar en familia. Si hay niños ahí, con ellos. Dedícale ese tiempo.
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0: Seres que iluminan nuestras vidas.
3: 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Si te preocupa, te dará un ataque. Y todo el mundo.
0: Y también te podés sentir niño una vez más. Que esa esencia nunca se pierda. Esa pureza. Esa simpleza, esa inocencia, que cuando crecemos nos contaminamos. Pero que aparezca. Feliz Día del Niño para todos. Así compartimos la tarde al Rojo Vivo.
2: ¡Salta! ¡Don't worry!
0: Hernando. Córdoba.
1: Misiones.
0: Argentina.
1: Corriente.
0: La radio.
1: La Pampa.
0: La RH1.
1: Marca.
0: Al Rojo Vivo.
1: Y todo Córdoba.
0: A disfrutar de cada momento como si fuera el último. Yo lo intento y ojalá ustedes lo logren, que tengan un fin de semana pleno. A pasarla genial. A divertirse, a jugar. A pasarla súper, súper, súper, súper. La radio no se detiene. Gracias por elegirnos. Hoy estoy a lo saltito acá. Último traguito de mate, te invito. Chao, gracias. ¿Alma? Excelente programación. La radio no se detiene. Chao, chao, chao, chao.
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1: Big One, Eugenia Quevedo, Roce Oficial, para repetir el crossover 11, para abrir el tercer fin de semana de agosto del 2026. Amigos y amigas de ABC Hits, bienvenidos a un nuevo programa de fin de semana. Qué lindo reencontrarnos, qué lindo estar acá nuevamente escuchando las mejores canciones, escuchando tus éxitos de la A a la Z en ABC Hits. Por supuesto, la radio se prende y arranca ese momento donde todo suena mejor. Nacho está en los controles, como siempre. Pablo en la coordinación. Martín Montserrat, quien te acompaña en la voz. Ready, listos, ready para arrancar en esta jornada de fin de semana, amigos. El tercer fin de agosto. Vamos a llevarlo adelante como tiene que ser, escuchando las mejores canciones y activándote, activando este fin de juntos de la mejor manera posible. Ahora vamos con Tini, Los Ángeles Azules y Ricky Martin. Esto es Vuelve, subí el volumen y disfrutá. Bienvenidos a todos.

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1: Alok y Khalid combinan música electrónica y pop en una canción de clima introspectivo. Dive Into Me desarrolla una historia de entrega emocional sobre una producción elegante donde la voz del cantante estadounidense se integra con el estilo melódico del DJ brasileño. Esto era lo que veníamos escuchando, Dive Into Me de Alok y Khalid, lo que veníamos disfrutando. Ahora, sube el volumen para escuchar esta linda interpretación de Emilia de la canción de Cristina Aguilera, Genio Atrapado.

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1: Lucra, Karina, Ramki en los controles. Ladrón que le roba ladrón, 100 años de perdón. Y ahora estamos recontra disfrutando el tercer fin de agosto. Sube el volumen, qué lindo tema que veníamos escuchando, por favor. Mirá ese hits. Amigos, seguimos en el tercer fin de agosto del 2026. Dispuestos a acompañarte, la música que te prende, que te acompaña y que te cambia la cara. Dale, quédate ahí que vamos con Rauw Alejandro haciendo Dando Vueltas.

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1: FMK Lamba, lo que sonaba, amigos y amigas. Ahora nos vamos con La Conga, que lleva al cuarteto un clásico romántico con la participación de Maxi Espíndola. La versión conserva la esencia de la canción original, incorporando nuevos arreglos y una interpretación que combina emoción con el sello característico del grupo cordobés. Amiga Mía es lo que llega, y así se titula. Sube el volumen y disfruta.

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1: Benjamín Amadeo, Mil Disparos, lo que suenan ABC Hits. Tus éxitos de la A a la Z, amigos y amigas. Acá no venimos a pasar música, ya sabes. Venimos a tirar temazos uno tras otro tras otro. Y si hablamos de temazos, tenemos que hablar de la Sole junto a la Tecla M haciendo... ¿Cómo que no?

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1: La reunión de Afrojack, Sia y David Guetta devuelve al primer plano una sociedad que ya dejó varios éxitos en la música electrónica. Awake Tonight combina una producción pensada para grandes escenarios con la inconfundible potencia vocal de Sia. Esto era lo que veníamos escuchando, lo que sonaba en este momento del tercer fin de agosto del 2026. Amigos, seguimos con Eugenia Quevedo, Ángela Leiva y la banda de Carlitos. No podrás, la versión en vivo.

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1: Bele, no tiene sentido lo que estamos escuchando, lo que suenan a veces hits. Tus éxitos de la A a la Z, amigos y amigas. Los temas que cantás, que bailás, los que te levantan el día y los que te hacen decir: che, qué temazo el que estábamos escuchando. Y sí, porque era de Bele. Y si hablamos de temazos también, tenemos que mencionar el que llega ahora, de Agus Bernasconi y Yami Safdie, Besos en Pausa.